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1: 8:28 p.m.
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1: Esta canción está dedicada al amor verdadero. Ese amor que te tiene loco, loco. 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
1: 8:58 p.m.
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2: ¿Qué tal, amigas y amigos auditores? Les saluda el periodista Alejandro Aguilera García. Vamos a resumir el acontecer noticioso de este día para que ustedes estén bien informados de lo que ha acontecido en Talca y en las 30 comunas que conforman nuestra región del Maule. Desde este instante estamos en línea. Bienvenidos.
3: Una jornada de trabajo en Villa Prat, comuna de Sagrada Familia, desarrollaron el diputado Benjamín Moreno y el senador Ignacio Urrutia, junto al alcalde Osvaldo Jorquera, el concejal Felipe Espinosa y la consejera regional Dominique Schlack. El recorrido contempló visitas a distintos sectores de la localidad para revisar proyectos en desarrollo y recoger las principales necesidades planteadas por los vecinos. La agenda comenzó con visitas inspectivas en Camino Real y el Puente Santa Emilia, donde se abordaron requerimientos relacionados con pavimentación, conectividad y seguridad peatonal, especialmente por el tránsito diario de estudiantes y familia. Ambas iniciativas serán remitidas por el municipio a la Dirección de Vialidad para su evaluación. La Empresa Nacional del Petróleo, ENAP, ha comunicado una nueva estimación de precios para los combustibles, la cual contempla una notable disminución en sus valores. A partir de hoy, jueves 9 de julio, los automovilistas y transportistas verán una baja considerable en el costo de la gasolina y el diésel. Según el informe de la estatal, la gasolina de 93 octanos experimentará una caída de 100.3 pesos por litro. Por su parte, la gasolina de 97 octanos registrará un descenso de 99.8 pesos por litro. El diésel, en tanto, sufrirá la mayor reducción, desplomándose en 155.4 pesos por litro. El querosén, la parafina, se mantiene su precio estable hasta el mes de septiembre próximo. Seremía de las Culturas abrió convocatoria para Gala Regional del Día de la Música. Este año, de manera inédita, la Gala Regional del Día de la Música y los Músicos Chilenos tendrá como escenario la comuna de Constitución. Con este hito de descentralización cultural, la Secretaría Regional Ministerial de las Culturas, las Artes y el Patrimonio abrió la convocatoria dirigida a músicos, bandas y solistas de la región que deseen ser parte de esta fiesta programada para el primer fin de semana de octubre en el Teatro Municipal de Constitución. La invitación considera la selección de 8 proyectos musicales, 4 solistas y 4 bandas o agrupaciones pertenecientes a los géneros de la música popular, música de raíz folclórica y música docta. La participación de Chile en el Mundial de Desayunos, organizado por el reconocido streamer español Ibai Llanos, no pasó desapercibida, llegando incluso a las semifinales del campeonato. Una afirmación realizada por un chef peruano encendió la controversia en redes sociales. Aseguró que la marraqueta tradicional, pan chileno, sería en realidad típica de Tacna. Al respecto, el historiador Raúl Latorre, coordinador de Extensión Cultural de la Universidad de los Andes, explicó el origen de este icónico alimento. La marraqueta tiene un origen eminentemente europeo, manifestó. Era un tipo de pan batido muy común en la zona central de Europa que llegó a Chile gracias a una familia francesa, los hermanos Marraquet, mencionó.
2: Muy bien, amigas y amigos auditores, estamos revisando el acontecer noticioso de este día para que todos ustedes queden muy bien informados de lo que ha pasado en Talca y en la región del Maule. Hacemos una breve pausa comercial y ya retornamos con más informaciones.
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2: Muy bien, ya estamos de regreso con las noticias de Talca y la región del Maule. No olvide que también estamos en Telecanal, ¿no es cierto?, de lunes a viernes en dos horarios, y estamos en nuestro portal noticioso en lineamaule.cl.
3: Tras realizar un estudio de admisibilidad, es decir, verificar el cumplimiento de los requisitos legales, el Pleno de Ministros de la Corte de Apelaciones de Talca validó un total de 9 candidaturas al cargo de fiscal regional del Maule, que la actual autoridad Julio Contardo dejará de ejercer el próximo 3 de septiembre tras cumplir su periodo legal de 8 años. Los candidatos son, por orden alfabético, Carlos Altermat, Cristian Paredes, Francisco Soto, Marcela Moreno, Pedro Salgado, Rodrigo Medina, Héctor de la Fuente, Mauricio Jorquera y Rodrigo Peña. Observatorio Laboral manifiesta que recuperar el empleo es el principal desafío para el Maule. Se trata de una nueva edición del termómetro laboral, elaborado por el Observatorio Laboral del Maule, iniciativa ejecutada por la Universidad Católica del Maule, que coordina la Subsecretaría del Trabajo del Ministerio del Trabajo y Previsión Social. El documento confirma que la región enfrenta un escenario laboral complejo, lo cual fue confirmado luego que el Instituto Nacional de Estadísticas, INE, estableciera que la tasa de desocupación para el Maule en el trimestre marzo-mayo fue del 10% y a nivel país de un 9.4%. En el caso del Maule, el termómetro establece que estas cifras se explican por un aumento del desempleo, una disminución de las personas ocupadas y una alta tasa de informalidad, configurando un escenario que plantea como principal desafío la recuperación del empleo. El secretario regional ministerial de Desarrollo Social y Familia, Pablo Olivares, encabezó la inauguración oficial de 3 albergues del Plan Protege Invierno 2026 en Curicó, que actualmente están operando en esa ciudad y hasta donde llegan personas en situación de calle para resguardarse de las bajas temperaturas. De acuerdo a la información proporcionada por el jefe regional de la cartera, a nivel de toda la región del Maule existen un total de 200 cupos. El alcalde de Teno, Wildo Faría, sostuvo una reunión con el subsecretario de Desarrollo Regional, Subdere Sebastián Figueroa, a objeto de trabajar en el financiamiento de la cartera de proyectos comunales, principalmente en aquellas iniciativas de seguridad y espacios públicos. La finalidad de la reunión fue garantizar resultados y evitar trabas administrativas. Para ello, el jefe comunal solicitó la creación de una mesa de trabajo técnico y permanente entre el municipio, la unidad regional de Subdere y el nivel central, de modo de ir dando respuesta a proyectos de interés comunitario. El requerimiento que mayor interés concita en el municipio es el relacionado a materializar un plan de iluminación para más de 100 callejones de la comuna y con ello reafirmar el compromiso de exigir al gobierno central avances en materia de seguridad y equidad territorial.
2: Muy bien, amigas, amigos, auditores, así hemos hecho un recorrido, ¿no es cierto?, por las principales noticias que han ocurrido en Talca y la región del Maule en este día. Gracias por informarse con nosotros, que tengan una muy buena noche. Felicidades.
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1: 21 horas, 32 minutos.
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1: 21 horas, 59 minutos.
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1: Muy bien, amigas y amigos, auditores, en este invierno ya del 2026 estamos acompañándoles con la música. Vamos a compartir con ustedes, ¿no es cierto?, la música, el comentario, los poemas y todo lo que hará más grata esta parte del día como es la noche. Después de la jornada de trabajo, ¿no es cierto?, cuando estos días de invierno se ponen un tanto frío, nosotros queremos entregarle la tibieza de nuestra compañía y también la música romántica. Estamos a esta hora entre amigos.

Qué linda música estamos escogiendo a esta hora para acompañarles a todos ustedes. A ustedes que ya están en casita, ¿no es cierto? En estas frías noches de invierno, a usted que está trabajando a esta hora, ¿no es cierto? En amplios sectores de nuestra comunidad regional. En este día 9 de julio, un día histórico, se produce el juramento a la bandera, ¿no es cierto? En este día 9 de julio que recordamos a Verónica, que hoy ha estado de onomástico. Muchas felicidades, mi hermana María Verónica Aguilera. Un besito y todo mi cariño de siempre. Y para usted que hoy ha estado de cumpleaños y que sigue celebrando su cumpleaños, muchas, pero muchas felicidades. Continuamos disfrutando de la música romántica entre amigos.

Yo no vivo por lo que siento, sino por lo que creo. Qué profundo pensamiento para compartirlo entre amigos.

Estamos compartiendo la música romántica, ¿no es cierto? Queremos agradecer a muchos gentiles auditores que nos escriben, ¿no es cierto? Nos envían mensajes y que están a esta hora en nuestra sintonía. Hay mucha gente que trabaja en estas noches frías de invierno, ¿no es cierto? Que cumple labores, ¿no es cierto? Valga la redundancia, laborales en distintos sectores de la comunidad regional donde llega nuestra potencia técnica y musical. Queremos agradecer su compañía también y ofrecerles esta música romántica para compartirla entre amigos.

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Las curiosidades del mundo de ayer, de hoy, de siempre. Cabe la pregunta, ¿por qué es más efectivo interrumpir con silbidos estridentes que con gritos destemplados a alguien que habla en público? Fíjese que los seres humanos reciben las ondas sonoras mediante el canal auditivo. Cuando lo atraviesan, provocan vibraciones en una membrana llamada tímpano y en tres huesecillos conocidos con los nombres de martillo, yunque y estribo. El oído humano es mucho más sensible a los sonidos agudos o de alta frecuencia que a los graves o de baja frecuencia. Los sonidos agudos son de alta frecuencia porque transportan más ondas sonoras por segundo. En cambio, los de baja frecuencia tienen menos ondas sonoras por segundo y en consecuencia circulan más separadas. El silbido es un sonido agudo que resulta de hacer pasar con mucha fuerza el aire a través de la boca, pero con los labios fruncidos o con los dedos colocados en ella. Por ese motivo, los silbidos provocan mayores molestias en el auditorio que los gritos, y por similar razón, cuando en un recinto hablan simultáneamente muchas personas, se entiende con más claridad a quienes tienen las voces más agudas, que en general son las mujeres. Finalmente, los sonidos muy agudos pueden llegar a causar molestia o simplemente el dolor de oídos. Una curiosidad para compartirla entre amigos.

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1: 10:26 p.m.
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Una casa es la infraestructura, el hogar donde hay cariño, donde hay afecto, donde hay amor, donde hay comunicación. Así que en este invierno del 2026 les estamos acompañando de lunes a viernes en este horario a través de las ondas de Radio Mágica y Amiga. 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

La riqueza del hombre son sus amigos. Gracias. Muchas gracias por ser parte de mi fortuna. Este es un interesante pensamiento para compartirlo entre amigos.

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Cuando nos juntamos los amigos, además de compartir una copa, de compartir un alimento, compartimos la comunicación, hablamos de temas. Yo me imagino que en este tiempo debemos hasta hablar de los resultados del fútbol, debemos conversar, ¿no es cierto?, de nuestros niños, de sus vacaciones, en fin, de tantas cosas que hacen más agradable las noches del invierno, ¿eh? Para todos ustedes que en la ciudad, en el campo y en todos los lugares de nuestra zona central del país nos sintonizan a esta hora, esta música romántica compartida entre amigos.

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Las rosas y los ríos y el amor y el ensueño. 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

Entre Amigos, su programa de lunes a viernes a través de las ondas de Radio Mágica y Amiga. Estamos en amplitud modulada en Radio Amiga, que llegamos a amplios sectores del territorio nacional, y en frecuencia modulada aquí en Radio Mágica en el 89.5 de la AFM. Vamos con nuestros próximos invitados musicales, Entre Amigos.

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1: 11 de la noche, 2 minutos.
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Y ya estamos de vuelta con más Entre Amigos. 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

Qué rico es poder compartir, ¿no es cierto? Nosotros estamos en nuestros estudios, estamos con una temperatura muy agradable, estamos tibiecitos. Nos imaginamos que usted también en su casa, con la tibieza del hogar, compartiendo la música que estamos seleccionando a esta hora para acompañarles a todos ustedes. Entre amigos.

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Radio Mágica, Radio Amiga, se une en cada noche, ¿no es cierto?, para ofrecerles a todos ustedes su compañía musical. Queremos llegar a todos los rincones de la zona central del país para saludar a quienes están en sintonía, para saludar a ustedes que están trabajando a esta hora con esta música romántica entre amigos.

No todos los ojos cerrados duermen, ni todos los ojos abiertos ven. Qué lindo pensamiento para compartirlo entre amigos. Un saludo cordialísimo para quienes están enfermitos. Hay mucha gente que está resfriada, ¿no es cierto?, con problemas respiratorios. Me imagino que usted se vacunó. Si no lo hizo, todavía está tiempo para hacerlo. Especialmente los niños, especialmente la gente con alguna enfermedad crónica, nuestros adultos mayores. No olviden, hay que vacunarse para evitar problemas, porque la contaminación está fuerte, sobre todo en el territorio de Talca y en nuestra comuna aledaña, que es Maule. Vamos con más música. Compartimos el romanticismo de la noche entre amigos.

música. Qué linda la música. Un gran artista recibe los mejores aplausos. A propósito, ¿por qué aplaudimos? Fíjese que palmotear las manos en señal de aprobación o entusiasmo satisface la impulsiva necesidad humana de manifestar una opinión positiva de algo o de alguien. Cuando en un grupo numeroso de personas no se la puede expresar verbalmente y cara a cara. Los griegos y romanos de la antigüedad ya exteriorizaban su aquiescencia a los espectáculos masivos, ovacionando, aplaudiendo simultáneamente. Esta categórica demostración de entusiasmo, según los estudiosos del comportamiento humano, posiblemente pueda derivar de otro gesto de beneplácito y felicitación, el de golpear con afecto y cordialidad la espalda de una persona con la palma de la mano abierta para expresarle adhesión, congratulación y cariño. En el caso de las representaciones públicas, como los espectadores no pueden palmotear las espaldas de los actores por razones obvias, se les hace llegar la aprobación mediante los aplausos. Los aplausos producen un efecto de imitación, porque en las aglomeraciones la masa tiende a actuar como lo hace la mayoría. Entonces se sincroniza en las reacciones. ¿Qué le parece? Una linda curiosidad para compartirla entre amigos.

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1: 11 de la noche, 30 minutos.
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0: Y ya estamos de vuelta con más Entre Amigos. Con la conducción de Alejandro Aguilera García.

Invierno del 2026, ¿no es cierto? El invierno se caracteriza por ser muy frío. Dicen que Talca, nuestra capital regional, no sé si por su ubicación geográfica, ¿no es cierto? Siempre tenemos temperaturas bastante extremas en el verano y tenemos temperaturas bastante extremas en el invierno, como el que ya estamos sufriendo. Muy bien, amigas y amigos auditores, sigamos compartiendo la música romántica entre amigos. 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

Yo la amé y ella era de otro que también la quería. Perdónala, Señor, porque la culpa es mía. Después de haber besado sus cabellos de trigo, nada importa la culpa, pues no importa el castigo. Fue un pecado quererla, Señor, y sin embargo mis labios están dulces por ese amor amargo. Ella fue como un agua callada que corría. Si es culpa tener sed, toda la culpa es mía. Perdónala, Señor, tú que le diste a ella su frescura de lluvia y su esplendor de estrella. Su alma era transparente como un vaso vacío. Yo lo llené de amor. Todo el pecado es mío, pero ¿cómo no amarla si tú hiciste que fuera turbadora y fragante como la primavera? ¿Cómo no haberla amado si era como el rocío sobre la hierba seca y ávida del estío? Traté de rechazarla, Señor, inútilmente.

Un saludo muy cordial para la gente que está en los sectores más apartados de nuestra región del Maule, en la precordillera, en la cordillera, donde llegamos también con mucha fuerza, en los sectores rurales, en el campo la gente se acuesta más tempranito, hay gente que ya no le gusta ver la televisión y enciende su radio para naturalmente hacerse compañía, y nosotros queremos serlo, entregándoles nuestro mensaje y también esta música romántica para compartirla entre amigos.

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Un día alguien te va a abrazar tan fuerte que todas tus partes rotas se juntarán de nuevo. Qué lindo pensamiento para compartirlo entre amigos.

Muy bien, amigas y amigos, auditores, ya estamos cerrando la edición de hoy. Ha sido gratísimo el poder compartir esta noche todo el romanticismo de la música, de la conversación, de los poemas, de los pensamientos. Que el descanso sea reparador, que tenga lindos y hermosos sueños y que el despertar sea maravilloso. Buenas noches, felicidades.

0: 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A nombre de su conductor Alejandro Aguilera García, agradecemos su preferencia y compañía y nos comprometemos a reunirnos en una próxima edición Entre Amigos. Muchas gracias. Muy buenas noches. Felicidades.
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2: 0:06.
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Estamos saludando a esta hora a propósito a todas las personas que, a los que duermen, no, a los que están trabajando a esta hora, así que un abrazo grande a todos los que están despiertos con Mágica 89.5 en esta jornada de hoy. Bueno, la mejor música, la mejor compañía que necesitan para esta noche madrugada está aquí, ya minuto a minuto con ustedes, por supuesto, así que es la sintonía que acompaña a tu noche. 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
1: 0:29.
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1: 0:59.
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1: 1:30 a.m.
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1: 2:00 a.m. en punto.
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Mágica 89.5, saludando a todas las personitas, a todos los fieles auditores, por supuesto, que nos acompañan cada madrugada. Vamos a ir reforzando las madrugadas, por eso estamos aquí también, ¿cierto?, en esta jornada, acompañándoles con muy buena música. Yo creo que la música es el mejor remedio para esta época. Oye, a propósito, queremos saludar a todas las personas que están delicadas de salud. 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
1: 2:29 p.m.
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Estamos saludando a esta hora a propósito a todas las personas que, a los que duermen, no, a los que están trabajando a esta hora, así que un abrazo grande a todos los que están despiertos con Mágica 89.5 en esta jornada de hoy. 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

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Oye, un abrazo grande a todas las personas que trabajan de noche. 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Camioneros, amigos de los buses, de los taxis, Uber. Así que saludos para todos ustedes y a continuar con Mágica 89.5 desde Talca.

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1: 3 de la mañana, 28 minutos.
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1: 4:32.
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1: 4:59 a.m.
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1: 5:29 a.m.
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1: 6:01 a.m.
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1: 6:28 a.m.
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1: 7:00 a.m. en punto.
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1: 7:30 a.m.
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0: Las 7:31, titulares. El Ministerio de la Vivienda en el Maule anunció apertura de postulación para subsidio de arriendo 2026. Estudiantes de psicología de la Universidad Católica del Maule se ponen a disposición para aportar ante emergencias y desastres. La Municipalidad de Talca reconoció a bombero talquino que participó en labores de rescate tras el terremoto ocurrido en Venezuela. ¿Cómo están, amigas, amigos, auditores? Tengan todos ustedes muy, pero muy buenos días. Les saluda el periodista Alejandro Aguilera García. Mañana de viernes 10 de julio del 2026, el Santoral nos recuerda hoy a Elías. Felicidades, como también un cordial y afectuoso saludo para quienes celebran hoy el día de su cumpleaños. Roberto Ramos, liderando los mandos técnicos, saludamos a los integrantes de nuestro departamento de prensa. A ustedes, nuestros gentiles auditores, muy buenos días, bienvenidos a las informaciones. Bueno, llueve en la capital de la región del Maule a esta hora, ¿no es cierto? Fíjese que han caído 25 milímetros, se esperaban 40, nos falta todavía para que llueva. Se dice que llovería hasta las 4 o 5 de la tarde. Todos los pasos peatonales, ¿no es cierto?, de la capital de la región del Maule están hasta el momento bastante expeditos. ¿Eh? Ah, los pasos bajo nivel, sí, los pasos bajo nivel, sí. Estaba mirando acá. Los pasos bajo nivel de la capital de la región del Maule, en la 1 sur, en la 1 norte, están expeditos, en la 8 sur también, tenemos en la 6 sur, según información que tenemos, están expeditos. Hay algunos semáforos que no están funcionando, ¿no es cierto? Así que hacemos un llamado a los automovilistas que hasta ahora van en sintonía para que tengan las precauciones necesarias. 7:33, vamos al detalle de las noticias. De este día, el municipio de Molina realiza limpieza del estero seco de Lontué, haciéndose cargo de un problema que por años aqueja a los lontueninos. Ese es el gentilicio, lontueninos. El municipio de Molina realizó labores de limpieza y despeje en el estero seco de Lontué. Desde tempranas horas de la mañana, los funcionarios comenzaron las labores en un sector que por más de 7 años no había recibido intervención y que requería de manera urgente el retiro de escombros y de otros materiales para que el cauce del agua no desborde con la llegada de las lluvias, que ya llegaron, pues. Inspeccionando en terreno el correcto desarrollo de las operaciones, el alcalde de Molina, Felipe Méndez, valoró la rápida puesta en marcha del equipo municipal para iniciar la faena. Veamos lo que nos dijo al respecto.
1: Bueno, desde hoy ya está trabajando esta máquina que está haciendo la limpieza del estero seco acá en Lontué, que es algo que nos había solicitado muchísimo la comunidad y que llevaba muchos años que no se hacía limpieza, más de 7 u 8 años que no se hacía un trabajo como esto. Así que de verdad para nosotros es un gran avance y también para que la gente esté tranquila ante las eventuales lluvias y todo, se han tomado los resguardos, también lo estamos haciendo en el sector de ahí de la Puntilla. Y también, por supuesto, en lo que es la bocatoma del estero seco.
0: Los vecinos mostraron de inmediato su alivio al ver las maquinarias operando en la zona. Tal es el caso del vecino Fernando Muñoz, quien al respecto manifestó lo siguiente.
2: Efectivamente, esto que no se mete en la máquina hace un trabajo bien, más o menos unos 7 años por ser del puente para arriba, pero para abajo deben hacer unos 10 años, 10, 12 años, que no se meten. Ustedes verán que se dan cuenta aquí cómo está el canal, pues, inmundo, ¿cierto? Esto no se había hecho nunca así como se está haciendo ahora.
0: Bueno, estaba inmundo, dijo él, porque no se había hecho un trabajo como se debe hasta ahora, pero ya está la solución a la vista, ¿no es cierto? 7:35. En otro frente noticioso, diputado Germán Verdugo exige investigación profunda por quema de evidencia en el Instituto Nacional y ataques en liceos de Santiago. El parlamentario integrante de la Comisión de Educación del Partido Nacional Libertario calificó los hechos como de la máxima gravedad y anunció que oficiará a las autoridades del SLEP y de Interior ante la escalada de hechos delictivos que también golpea el Liceo Barrios Borgoña. El diputado del Partido Nacional Libertario, integrante de la Comisión de Educación de la Cámara de Diputados, Germán Verdugo, manifestó su total preocupación y rechazo ante los graves hechos de violencia que afectan a recintos educacionales de Santiago. Esto tras conocerse las indagatorias por presunta quema de evidencia y obstrucción a la justicia al interior del Instituto Nacional, sumado a los recientes ataques incendiarios registrados en establecimientos como el Liceo Manuel Barros Borgoño y otros colegios de la capital. El parlamentario calificó la situación como insostenible y emplazó a los organismos correspondientes a actuar con celeridad para identificar a los orgánicas y los sujetos adultos que se infiltran en las comunidades escolares para perpetrar delitos y destruir material probatorio. Las 7:37 a.m. A esta hora establecemos contacto noticioso con una de nuestras unidades móviles. La información a esta hora con Miguel García. Muy buenos días, Miguel.
3: Buenos días, don Alejandro Aguilera, Roberto Ramos Vega, la sala de sonido, alarma general del cuerpo de bomberos hace poco rato en Linares por inundaciones y peligro de desbordes, Alejandro, en los ríos, generalmente Cochigüeno, Longaví, por lo cual se llama, se hace un llamado a no ingresar a estos sectores precordilleranos, no arriesgarse, ya que las intensas precipitaciones y las condiciones climáticas que ya se habían anunciado por Senapred hacen deducir entonces que podrían haber ya desbordes en ríos. Están muy atentos, monitoreando por lo menos en Linares, alarma general en Talca. Llueve intensamente, anoche estuvo cubriendo un accidente, una colisión múltiple, se hablaba de 3 lesionados, menores y adultos. Nos desplazamos hasta la ruta 5 Sur, kilómetro 255, Alejandro, sector El Tabaco, por el sector poniente está la rotonda del Tabaco, se registra este accidente de tránsito. Afortunadamente las personas no quisieron ser atendidas, una colisión, diríamos, a mediana energía de vehículos menores que colisionan por alcance y otros en forma frontal debido a que alguno de los conductores perdió el control del móvil a raíz de las precipitaciones, pavimento resbaladito. Así es que afortunadamente no pasó a mayores. Recordar que también estuvimos en 5 Oriente con 5 Norte en la tarde de ayer, que movilizó a la unidad de rescate del cuerpo de bomberos. Al menos 2 personas resultaron lesionadas. Una de ellas más complicada, de sexo femenino, una colisión de vehículos menores en 5 Oriente con 5 Norte, que movilizó a la unidad de rescate del cuerpo bombero de la ciudad de Talca. Como están las imágenes a través de lineamauli.cl. Recordamos que el hecho más grave se registró, que también está la imagen alojada a través de la plataforma en línea, se produjo en el cruce Santa Fe con este accidente ferroviario, tren de pasajeros que se pasaba a la altura de Santa Fe frente a Curicó, atropelló a un ciclista de aproximadamente 60 años que muere en el lugar. Sexo masculino, investigación, 60 años aproximadamente, investigación quedó en manos de los efectivos de carabineros de la ciudad de Curicó, producto de este accidente con consecuencias fatales, que ha sido lo cierto que también ha marcado la pauta noticiosa de las últimas horas. Recordar que también esta jornada se va a desarrollar la audiencia y formación de cargo en contra de esta banda criminal colombianos chilenos que protagonizaron un robo con secuestro a un agricultor, entre comillas empresario de la comuna San Clemente, a quien bajo amenazas con armas de fuego, armas cortopunzantes, lo hicieron sacar algunos bienes de la comuna San Clemente, posteriormente llevado hasta Talca, donde recordamos que en su propio vehículo estuvo secuestrado por menos 5 horas y posteriormente llevado contra su voluntad, amarrado al interior de uno de los vehículos de los secuestradores hacia la región metropolitana de No Mediar, como habíamos señalado, y lo dijo el fiscal Francisco Totoro. El vehículo quedó sin benzina, sin combustible, y quedó parado prácticamente en Garanero, en la región de O'Higgins, donde la víctima aprovechó de escapar y denunciar el hecho ante personal de Carabinero y esta investigación. Un hecho que se remonta al 9 de julio pasado y que, después de varios días de intensa búsqueda con cámaras de seguridad arrojadas en la ruta 5 Sur, San Clemente, efectivos de la VIRO de la Policía de Investigación de Talca lograron detener a esta banda criminal. Uno de ellos se encuentra en prisión por el día, que fue detenido por otro delito. Vale decir, hay 3 sujetos que van a ser formalizados durante esta jornada en el juzgado de garantía de la ciudad de Talca, Alejandro. Así que mucha precaución a los conductores. Se están monitoreando ya los puentes bajo nivel. El Linares alarma general, acuartelamiento entonces para de esta manera tener a los voluntarios apresto ante cualquier emergencia que se pueda producir, especialmente sectores precordilleranos. De recordar que están los ríos Achigüeno, el río Longaví, que son habitualmente se desborden, que lamentablemente en esta fecha han tenido consecuencias fatales, don Alejandro. Roberto Ramos Vega. Antes de finalizar, Alejandro, me permite usted saludar a todos los integrantes de la Radio Amigo de Talca por estos 32 años de vida, y nuestro buen amigo, ¿no es cierto?, Radio Control, que nació prácticamente en la radio, hay 32 años de vida, es un Radio Amigo, usted, Alejandro Aguilera, Elena Rojas y todo, por supuesto, la gerencia de Radio Mágica y Amiga. Muchas felicidades a la Cibera, ¿no es cierto?, que son parte también de la historia, Juan Carlos Cortés. Así que felicidades por estos 32 años, que lo pasen muy bien durante esta jornada, don Alejandro. Roberto, hasta cualquier instante, muy buenos días.
0: Muy bien, gracias Miguel García, nos recordaba algo importantísimo. Mañana, ¿no es cierto?, se cumplen 32 años desde que está en el aire Radio Amiga en amplitud modulada. Así que desde acá enviamos un cordial y afectuoso saludo a nuestros directivos y a todo el personal que integra esta prestigiosa radioemisora hermana nuestra. 32 años. Las 7:41 a.m. En el marco de las gestiones en terreno para potenciar el desarrollo local, El alcalde de Curepto, Fernando Alcántara, junto al diputado Benjamín Moreno, sostuvieron una importante reunión de trabajo en la Casa Matriz del Banco Estado en Santiago. El encuentro contó con la presencia de David Durán, gerente de banca institucional, y María Dolores Peralta, gerente de división banca persona, con quienes abordaron la necesidad de acercar y modernizar la oferta de servicios financieros en la comuna. El objetivo central de la cita fue gestionar herramientas que permitan fortalecer la presencia de Banco Estado en Curepto, permitiendo una mayor equidad territorial en el acceso a servicios financieros básicos. La autoridad comunal destacó el carácter productivo de la jornada y el foco social de esta iniciativa. Al respecto, el alcalde Fernando Alcántara señaló: llegamos a Santiago, a la oficina central del Banco Estado, junto al diputado Benjamín Moreno, con la finalidad de conversar con la entidad financiera para fomentar y potenciar los servicios que se prestan en la comuna de Curepto. Nos fuimos bien contentos, tuvimos una muy grata conversación con toda la gerencia, en donde estamos empezando un proceso de evaluación para fortalecer los servicios del banco en nuestra comuna, manifestó el edil. 7:42 a.m. El Ministerio de la Vivienda anunció apertura de postulación para subsidio de arriendo 2026. El Ministerio de la Vivienda y Urbanismo informa que desde el 7 de julio, ¿no es cierto?, y hasta el 7 de agosto próximo estará abierto el llamado del 2026 al subsidio de arriendo DS52 regular, aporte económico que entrega el Estado a las personas o familias que puedan realizar un pago mensual por el arriendo de una vivienda. Las postulaciones podrán hacerse 100% en línea a través del sitio web oficial del Ministerio de la Vivienda, disponible, ¿no es cierto?, para tal efecto. Con clave única, pero también en manera presencial en las oficinas serbias a lo largo del territorio nacional. En el caso de la región del Maule, las postulaciones se pueden realizar en las oficinas serbias de Talca, Curicó, Linares, Cauquienes, Parral y Constitución en horario de 9 a 13:15. Las personas seleccionadas reciben un subsidio total de 170 UF, que es algo así como 6.942.000 pesos aproximadamente, que se entrega en forma mensual con un tope de 4.2 UF, 171.500 pesos aproximadamente. Son las 7:44 a.m. Hacemos una breve pausa comercial y ya retornamos con más informaciones.
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0: Muy bien, amigas y amigos auditores, ya estamos de regreso con las noticias en esta lluviosa mañana de viernes 10 de julio del 2026. La unidad de fomento hoy, 40.844 pesos. La UTM para este mes de julio, 71.649 pesos. Son las 7:45 a.m. Delegado regional sugirió flexibilizar el uso de uniforme escolar ante bajas temperaturas. Primero fue en la Municipalidad de San Javier y ahora la medida podría extenderse a toda la región en cuanto a flexibilizar el uso del uniforme escolar para facilitar el uso de ropa de abrigo en liceos y colegios públicos. El delegado presidencial regional Juan Eduardo Prieto anunció que se envió un oficio a los establecimientos educacionales para que flexibilicen el uso del uniforme escolar. La medida también busca proteger a la comunidad escolar de enfermedades asociadas al invierno y evitar también un colapso en los servicios de salud. Estamos enfrentando días de muy bajas temperaturas, por eso es fundamental que todos adoptemos las medidas de prevención necesarias para cuidar nuestra salud y evitar una mayor presión sobre la red asistencial, destacó el delegado regional. El llamado a flexibilizar el uso de uniformes responde precisamente a ese objetivo, proteger a los estudiantes, quienes muchas veces son los más expuestos al frío y a focos de contagio, añadió. En el oficio se sugiere que los recintos educacionales permitan el uso de prendas de abrigo adicionales o vestimenta adecuada para enfrentar las condiciones climáticas propias de este periodo. El documento agrega que se recomienda que la exigencia del uniforme escolar sea aplicada con criterios de racionalidad, pertinencia y flexibilidad, procurando que esta no constituya una dificultad para las familias ni un factor que exponga a los estudiantes. El Seremi de Educación del Maule, Cristian Letelier, afirmó que enviamos un oficio con orientaciones a los establecimientos educativos de acuerdo a los criterios que cada región, que cada recinto tenga. Muy bien, pues las 7 de la mañana con 47 minutos nos trasladamos a nuestro departamento de prensa. A esta hora la información con el periodista Ricardo Jara. Buenos días, Ricardo.
6: ¿Cómo está, don Alejandro Aguilera? Muchas gracias. Editorial de la Universidad de Talca lanza libro gratuito sobre lo que es la hemorragia y la trombosis para actores del sector salud. Este importante editorial de la Casa de Estudios de nuestra ciudad de Talca presentó este libro denominado Hemorragia y Trombosis, Fisiología y Fisiopatología, una nueva publicación académica que profundiza en dos fenómenos de alta relevancia para la medicina y otras disciplinas sanitarias. La obra fue editada por los académicos Iván Palomo, Eduardo Fuentes, Cecilia Guillermo y Jaime Pereira, quienes convocaron a un amplio grupo de especialistas para abordar las bases fisiológicas, los mecanismos que originan estas alteraciones y sus implicancias clínicas. El lanzamiento se realizó en el Centro de Atención y Escuela de Postgrado de la Universidad de Talca, en Santiago, encabezado por el rector bien digo de la misma universidad, Arcadio Cerda, quien subrayó que la aparición del nuevo título representa un aporte a la generación y divulgación del conocimiento. El rector de la Universidad de Talca manifestó que están muy contentos de lanzar este nuevo libro de su editorial, ahora dirigido por 4 editores, donde destacan los profesores Palomo y Fuentes, quienes junto a otros 63 autores lanzan esta publicación, sostuvo la autoridad académica. Agregó además que se trata de un nuevo orgullo para la Universidad de Talca. Se sigue avanzando la generación de conocimientos para nuestra sociedad, estudiantes y el futuro del país y de la comunidad, especialmente en el área de la salud. La directora, recordemos, de la editorial de la Universidad de Talca, Marcela Albornoz Dachelet, valoró tanto la calidad científica como el carácter abierto de esta importante publicación. Para Noticias en Línea informó Ricardo Jara Herrera.
0: Muy bien, gracias, Ricardo. 7:49 a.m. Estudiantes de psicología de la Universidad Católica del Maule se ponen a disposición para aportar ante emergencias y desastres. Un total de 150 estudiantes de la Universidad Católica del Maule están listos para salir a terreno y prestar primera ayuda psicológica a quien lo requiera en el marco de una eventual emergencia invernal. Durante los meses de mayo y julio, los estudiantes de ambas sedes, tanto de Curicó como de Talca, complementaron su formación profesional con talleres, clases magistrales y ejercicio de simulación. De esta manera, los futuros profesionales de la UCM quedan a disposición para demostrar su espíritu de servicio ante una eventual emergencia o desastre. La decana de la Facultad de Ciencias de la Salud, doctora Paula Ceballos, manifestó: el espíritu de servicio es nuestro motor y el poder formar en estas herramientas a nuestros estudiantes y tenerlos preparados fue un llamado que aceptamos de la comunidad, particularmente de la comuna de Licantén y de la Seremía de Salud. Aún tenemos en la memoria la grave emergencia que vivimos en el invierno del 2023 y es por eso que hemos querido sumarnos a las acciones preventivas que está desarrollando la autoridad sanitaria en esta capacitación muy rigurosa que se complementa a la formación de pregrado, agregó la doctora Ceballos. Las 7:50 a.m, el municipio de Talca reconoció a bombero talquino que participó en labores de rescate tras el terremoto en Venezuela. El municipio talquino realizó un reconocimiento al talquino integrante del equipo USAR de Bomberos de Chile, Mauricio Moreno Ramírez, quien participó en las labores de búsqueda y rescate tras los dos terremotos ocurridos en Venezuela. El desayuno encabezado por la alcaldesa subrogante reunió a representantes del Cuerpo de Bomberos de Talca, donde se destacó el compromiso, la preparación y la vocación de servicio del voluntario de Talca. La alcaldesa subrogante de esta ciudad, Mariana Fuente, valoró el trabajo desarrollado por el bombero y el orgullo que representa para la comuna. Mauricio Moreno Ramírez, quien estuvo también en una entrevista en el matinal, de Línea Maule Televisión, se refirió a su participación en esta delegación de solidaridad en Venezuela, y así lo manifestó.
7: Bueno, nosotros llevábamos 1,000 litros de agua embotellada, llevábamos raciones de combate que eran por 24 horas para cada uno de nosotros. Eso es la alimentación, pero cada rescatista llevaba 2 mochilas, un bolso con las mudas de ropa, sacos de dormir y otra mochila técnica que tenía, donde nosotros teníamos el arnés, el casco, la linterna, cepillo de dientes y todo para las jornadas de trabajo que de repente se extendía por 17, 18 al día.
0: En tanto, el superintendente del Cuerpo de Bomberos de Talca, Víctor Manuel San Martín Ortega, destacó la importancia al reconocimiento entregado por el municipio talquino. En nombre del Cuerpo de Bomberos de Talca y de la quinta compañía a la que pertenece Mauricio, queremos reconocer y agradecer a la Municipalidad de Talca por este reconocimiento que también es importante para los bomberos, manifestó la autoridad bomberil. 7:52 a.m, nos trasladamos al departamento de prensa. La información a esta hora con Oscar Rolando Sanzana. Buenos días, Oscar.
8: Buenos días, Alejandro. El Seremi de Seguridad Pública del Maule, Germán Parra, confirmó que habrá medidas especiales para mitigar la actual estadística de 25 casos de homicidios consumados registrados durante el primer semestre de 2026. Todo ello luego que durante todo el 2024 se registraran 44 casos y el 2025 se contabilizaran 50 de estos delitos de alta connotación social, y además que de los 25 homicidios registrados a la mitad de 2026, la gran mayoría fue con armas cortantes y sin asociación al crimen organizado. Germán Parra destacó que nuestro foco estará en reforzar el trabajo operativo y preventivo con las policías, ampliando los análisis de datos, identificando sectores y barrios prioritarios, ajustando los despliegues en terreno. Todo esto para responder con mayor efectividad ante estos delitos. A su vez, se van a ampliar las coordinaciones. El objetivo es, claro, que la baja de estos delitos se traduzca en más seguridad para todas las familias del Maule, añadió. Desde la sala de prensa, para Noticias en Línea, informó Oscar Rolando Sanzana.
0: Muy bien, muchas gracias, Oscar. 7:54 a.m. Más de 100 estudiantes que cursan kinder en la comuna de Sagrada Familia fueron beneficiados con un operativo piloto de tamizaje auditivo, una iniciativa impulsada por la Dirección Regional de Junaep Maule, que buscó fortalecer la detección temprana, establecer derivaciones para atenciones especializadas y brindar la entrega de dispositivos auditivos. Las evaluaciones fueron realizadas por profesores y alumnos de la Escuela de Fonoaudiología de la Universidad Autónoma de Chile en la comuna de Sagrada Familia. Estamos revisando el quehacer noticioso de Talca y la región del Maule a través de las ondas de Radios Mágica y AMI. Y estamos ya finalizando porque son las 7:55 a.m. Ya viene el gigante deportivo con toda la información. Muy bien, si Dios así lo quiere, nos reencontramos a las 13:30 horas con la edición central. Que tengan un muy buen día. Felicidades.
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11: 7:56 a.m.
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8 de la mañana con un minutito, muy buenos días, bienvenidas y bienvenidos a nuestro programa de hoy, ¿verdad? Con harta agüita que ha caído, ¿verdad? Hay alerta roja en Molina a propósito, producto de los desbordes de río, así que vamos a estar comentando eso y mucho más en este día ya, 10 de julio del 2026. Para quienes hoy día, mañana o el domingo están cumpliendo un año más de vida o van a cumplir un año más de vida, muchas felicidades, un feliz cumpleaños. Señor DJ, vamos de inmediato a la música. Llueve copiosamente, ¿verdad? Así que las callecitas algunas están complicadas en Talca, manejar con cuidado, con precaución, no tirar agua hacia la vereda, ¿verdad? Y no mojar a los peatones, ni a los ciclistas. 8:02, es Mágica 89.5. Bienvenidas y bienvenidos.

8 de la mañana, 5 minutitos, 8.5 aquí en Mágica 89.5 en esta mañana. ¿Va a seguir la lluvia, señor DJ? Sí, va a seguir durante todo este día viernes. Y mañana sábado cesa un poquitito, ¿verdad? Pero va a seguir durante toda esta jornada. Y volvería la lluvia el próximo día martes, ya según la Dirección Meteorológica de Chile. Es Mágica 89.5 en esta mañana. La verdad que harta agüita, señor DJ, ¿cierto? Yo harto, en la madrugada también, mucha agüita. Oye, un abrazo grande a todas las personas que están delicadas de salud, pronta recuperación. Sí, andamos más o menos nomás hoy día, justamente como una recaída, un rebrote, pero bueno, aquí estamos, poniéndole el hombro, señor DJ. 8.5 es Mágica, 89.5.

8:08, 8:08. Bueno, una circular de educación, ¿verdad?, permite que los jovencitos vayan con ropa de color, ¿cierto?, con ropa de paseo, de salir, señor DJ, ¿cierto? Así que para que lo tengan presente, ¿verdad?, sobre todo en estos días de invierno en que el uniforme a veces no abriga mucho. Así que no hay ningún problema en que ellos vayan con ropa de calle, ¿cierto?, o ropa de salida. Así que buena noticia por ese lado. Señor DJ, 8:09, 8:09 es Mágica 89.5, una excelente programación, ¿verdad?, durante todo este día. Nuestro WhatsApp, +569-5911-2866, 8:09.

8 de la mañana con 12 minutos aquí en Mágica 89.5, 8 con 12. Sí, vamos con esa información, señor DJ. Bueno, la ola de calor a propósito de finales de junio, que dejó temperaturas récord en Alemania, que fue especialmente calurosa también en lo que respecta a las temperaturas media semanal, ha provocado a la fecha, escuche bien, muertes en Alemania. 5.100 personas fallecieron por la ola de calor, ¿eh? Así que es una estadística bastante dolorosa y triste, ¿cierto, señor DJ? Tantas personas, ¿verdad?, que fallecieron producto de la ola de calor que afectó a Alemania. Y a la fecha, 5.100 personas murieron por la ola de calor que afecta a Europa y sobre todo a Alemania. 8 con 13, en Mágica 89.5.

8 de la mañana con 16 minutos aquí en Mágica 89.5. Y día 10 de julio, a propósito, ¿qué se celebra, señor DJ? Exactamente, hoy día es el día de la sopa y pilla. Cada 10 de julio se conmemora en Chile el día de la sopa y pilla. La verdad, yo no lo sabía. Bueno, de acuerdo con el portal Mostos y Destilados, esta fecha busca recordar la llegada de esta tradicional preparación a América durante el siglo XVIII, convirtiéndose con el tiempo en uno de los alimentos más representativos de la cocina chilena. Sopa y pillas pasadas con pebre, con mostaza, ¿verdad? Con queso, ¿verdad? Con arrope. Hoy día, día de la sopa y pilla. Así que, para que se raje el señor Diego con la sopa y pillita. 8:17.

8 de la mañana, 20 minutitos aquí en Mágica 89.5 en esta mañana. Vamos, sí, vamos con esa información, señor DJ. 26 años de cárcel para delincuentes que asaltaron violentamente el supermercado Líder acá en Talca. La Fiscalía Regional del Maule logró una condena total de 26 años de presidio contra dos hombres responsables de este asalto armado, ¿cierto?, a este supermercado ocurrido el pasado 4 de noviembre del 2024. Según los antecedentes del juicio, los delincuentes ingresaron al recinto cerca de las 2 de la tarde, intimidando con armas a cajeras, trabajadores para sustraer dinero en efectivo. Luego escaparon en un vehículo conducido por un tercer implicado que aún se mantiene a propósito prófugo. Pero la condena, yo creo que es bastante ejemplar, 26 años de cárcel para estos delincuentes que asaltaron violentamente supermercado Líder en Talca. Año 2024. Sí, vamos. 8 de la mañana, 21 minutitos, 8 con 21.

8 de la mañana, 25 minutos aquí en Mágica 89.5 en esta jornada de este día viernes, comenzando, esperamos un muy buen fin de semana, ¿ya? Así que un abrazo grande para usted que nos escucha. Vamos a la música, sigamos con buena música en esta mañanita, 8.25 minutitos, 8.25, ¿sí? ¿Está listo? Vamos con eso.

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1: 8:28 a.m.
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25 minutos ya para que sean las 9 de la mañana. 25 para las 9 aquí en Mágica 89.5 en esta jornada de hoy. Ya para todos, un abrazo grande, ¿verdad? A continuar con Mágica 89.5. Me despido, señor DJ. Tengo que hacer algunas cositas tempranito ahí. Así que el lunes, si Dios quiere, estaremos nuevamente juntitos. Y usted sigue ahora con muy, pero muy buena música. ¿Ya? Y un abrazo grande. Que pasen un hermoso fin de semana. La lluvia solamente por hoy, pero volvería la próxima semana. ¿Ya? Así que un abrazo. A continuar con nosotros, 89.5 de Mágica.

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2: 8:59 a.m.
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buenos días, bienvenidos, esto es Por Arte de Magia, comenzando en esta mañanita, los invitamos, tenemos informaciones de todo lo que sucede, tenemos por supuesto buena música, invitados de todo un poco en Por Arte de Magia.

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acompañándoles a esta hora en la 89.5 con la mejor música a esta hora del día. Tenemos recuerdo, tenemos música, la que se escucha ahora, ¿cierto? De todo un poco, tenemos música romántica para bailar, para subir el ánimo en este día especial.

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1: 9:30 a.m.
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Tra. Acompañándoles a esta hora el 89.5 con la mejor música a esta hora del día. Tenemos recuerdo, tenemos música, la que se escucha ahora, ¿cierto? De todo un poco, tenemos música romántica para bailar, para subir el ánimo en este día especial.

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1: 10 de la mañana, en punto. 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

Aquí estamos disfrutando de la buena música a esta hora, en este día de semana, a través de la 89.5, con las canciones que tú programas también a través de nuestro WhatsApp, más 569-5911-2866.

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Les mandamos un abrazo grandotote a los que están en la sintonía de la 89.5.

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1: 10 de la mañana, 29 minutos.
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Unión Colectiva, que nos están escuchando a esta hora, que van ahí trabajando, conduciendo por las calles de la ciudad y escuchando nuestra música. Un saludo también para la dueña de casa que está hasta ahora ahí en casita, a los que están trabajando en una oficina, en un centro comercial, los que andan en la calle, los que nos escuchan a través del celular. A Tuditito le mandamos un abrazo muy grande y, por supuesto, gracias por su preferencia.

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1: 10:58 a.m.
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2: Un total de 150 estudiantes de la Universidad Católica del Maule están listos para salir a terreno y prestar primera ayuda psicológica a quien lo requiera en el marco de una eventual emergencia invernal. Durante los meses de mayo y junio, los estudiantes de ambas sedes, tanto de Curicó como de Talca, complementaron su formación profesional con talleres, clases magistrales y ejercicio de simulación. De esta manera, los futuros profesionales de la Universidad Católica del Maule quedan a disposición para demostrar su espíritu de servicio ante una eventual emergencia o desastre.
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2: La Municipalidad de Talca realizó un reconocimiento al talquino integrante del equipo USAR de Bomberos de Chile, Mauricio Moreno Ramírez, quien participó en las labores de búsqueda y rescate tras los dos terremotos ocurridos en Venezuela. En un desayuno encabezado por la alcaldesa subrogante Mariana Fuentes, reunió representantes del Cuerpo de Bomberos de Talca, donde se destacó el compromiso, la preparación y la vocación del servicio del voluntario de Talca. Mauricio Moreno Ramírez, quien estuvo también en una entrevista en el matinal en línea de Maule Televisión, se refirió con mucha emoción a su participación en esta delegación solidaria en Venezuela.
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acompañándoles a esta hora en la 89.5 con la mejor música a esta hora del día. Tenemos recuerdo, tenemos música, la que se escucha ahora, ¿cierto? De todo un poco, tenemos música romántica para bailar, para subir el ánimo en este día especial.

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1: 11 de la mañana, 30 minutos.
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acompañándoles a esta hora el 89.5 con la mejor música a esta hora del día. Tenemos recuerdo, tenemos música, la que se escucha ahora, ¿cierto? De todo un poco, tenemos música romántica para bailar, para subir el ánimo en este día especial.

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1: 11 de la mañana, 58 minutos.
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2: La Municipalidad de Rauco, a través de la Unidad de Prevención, Emergencias y Gestión de Riesgo de Desastre, informó a la comunidad que hoy viernes 10 de julio, a partir de las 17:30 horas, 5 y media de la tarde, se realizará un simulacro comunal de inundación y anegamiento. La finalidad de la actividad es evaluar la coordinación, preparación y capacidad de respuesta de los equipos de emergencia y de las distintas direcciones municipales frente a una situación de emergencia. Durante el desarrollo del simulacro, la comunidad podrá observar la presencia de personal de carabineros y bomberos, así como también de ambulancias y equipos municipales.
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2: El Consejo Regional del Maule aprobó los recursos para ejecutar el proyecto Mejoramiento y Temperado Complejo Natación Estadio Fiscal de Linares, una iniciativa que contempla una inversión total de 2.110 millones de pesos IVA incluido. La obra permitirá renovar íntegramente el actual complejo de piscinas ubicado en el Estadio Tucapel Bustamante Lastra, transformándolo en un recinto con estándares para competencias oficiales, mayor accesibilidad y funcionamiento permanente durante todo el año.
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colectiva que nos están escuchando a esta hora, que van ahí trabajando, conduciendo por las calles de la ciudad y escuchando nuestra música. Un saludo también para la dueña de casa que está hasta ahora ahí en casita, a los que están trabajando en una oficina, en un centro comercial, los que andan en la calle, los que nos escuchan a través del celular. A tuditos le mandamos un abrazo muy grande y, por supuesto, gracias por su preferencia.

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1: 12 horas, 28 minutos.
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acompañándoles a esta hora en el 89.5 con la mejor música a esta hora del día. Tenemos recuerdo, tenemos música, la que se escucha ahora, ¿cierto? De todo un poco, tenemos música romántica para bailar, para subir el ánimo en este día especial.

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1: 12 horas, 58 minutos. 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

Saludos ahora a quienes nos están escuchando, a las comunas que nos escuchan, porque no solamente estamos en Talca, estamos en San Clemente, estamos en Maule, estamos en Pelarco, en Pencahue, en San Rafael, en Río Claro, en San Javier, a todas las lindas comunas que se avecinan con nosotros. Les mandamos un abrazo grandotote a los que están en la sintonía de la 89.5.

0: Nos vamos, que tengan una linda tarde, un abrazo grande para ustedes y ya nos encontramos con más por Arte de Magia. Chao, chao.
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1: 1:28 p.m.
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0: 13:32.
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0: Las 13:30 en Venezuela. ¿Cómo están, amigas, amigos, auditores? Tengan todos ustedes muy, pero muy buenas tardes. Les saluda el periodista Alejandro Aguilera García. Tarde ya de viernes, comenzando el fin de semana, viernes 10 de julio del 2026. El Santoral nos ha recordado hoy a Elías. Felicidades. Como también un cordial y afectuoso saludo para quienes se celebran hoy el día de su cumpleaños. Roberto Ramos, liderando los mandos técnicos, saludamos a los integrantes de nuestro departamento de prensa. A ustedes, nuestros gentiles auditores, muy buenas tardes, bienvenidos a las noticias. Las 13:35, vamos al detalle de las noticias. El municipio de Molina realiza limpieza del estero seco de Lontué tras más de 7 años sin intervenciones. Haciéndose cargo de un problema que por años aqueja a los lontueninos, el municipio de Molina realizó labores de limpieza y despeje en el estero seco de Lontué. Desde tempranas horas de la mañana, los funcionarios comenzaron las labores en un sector que por más de 7 años no había recibido intervención y que requería de manera urgente el retiro de escombros y otros materiales para que el cauce del agua no desborde con la llegada de las lluvias. Inspeccionando en terreno el correcto desarrollo de las operaciones, el alcalde Felipe Méndez nos manifestó lo siguiente. Vamos a escuchar.
1: Bueno, hoy ya está trabajando esta máquina que está haciendo la limpieza del estero seco acá en Lontué, que es algo que nos había solicitado muchísimo la comunidad y que llevaba muchos años que no se hacía limpieza, más de 7 u 8 años que no se hacía un trabajo como esto. Así que de verdad para nosotros es un gran avance y también para que la gente esté tranquila ante las eventuales lluvias y todo, se han tomado los resguardos, también lo estamos haciendo en el sector de ahí de la Puntilla. Y también, por supuesto, en lo que es la bocatoma del estero seco.
0: Los vecinos mostraron de inmediato su alivio al ver las maquinarias operando en la zona. Así lo manifestó Fernando Muñoz.
2: Efectivamente, esto que no se mete en la máquina ha sido un trabajo bien, más o menos unos 7 años por ser del puente para arriba, pero para abajo deben hacer unos 10 años, 10, 12 años que no se meten. Ustedes verán que se dan cuenta aquí cómo está el canal, pues, inmundo. ¿Cierto? Esto no se había hecho nunca, así como se está haciendo ahora.
0: Ya son las 13:37 y estamos revisando el quehacer noticioso de Talca y la región del Maule a través de las ondas de Radio Mágica y Amiga. En el marco de las gestiones en terreno para potenciar el desarrollo local, el alcalde de Curepto, Fernando Alcántara, junto al diputado Benjamín Moreno, sostuvieron una importante reunión de trabajo en la Casa Matriz de Banco Estado en Santiago. El encuentro contó con la presencia de David Durán, gerente de banca institucional, y de María Dolores Peralta, gerente de división de banca persona, con quienes abordaron la necesidad de acercar y modernizar la oferta de servicios financieros en la comuna. El objetivo central de la cita fue gestionar herramientas que permitan fortalecer la presencia de Banco Estado en la comuna de Curepto, permitiendo una mayor equidad territorial en el acceso a servicios financieros básicos. La autoridad comunal destacó el carácter productivo de la jornada y el foco social de esta iniciativa. Al respecto manifestó: llegamos a Santiago, a la oficina central del Banco Estado, junto al diputado Benjamín Moreno, con la finalidad de conversar con la entidad financiera para fomentar y potenciar los servicios que se prestan en la comuna de Curepto. Las 13:38, a esta hora nos trasladamos hasta una de nuestras unidades móviles. La información a esta hora con Miguel García. ¿Cómo está, Miguel? Muy buenas tardes.
3: ¿Qué tal? Buenas tardes, don Alejandro Aguilera García, Roberto Ramos Vega en la sala de sonido. Tal como estamos informando hace pocos instantes a través de nuestra plataforma de linamaule.cl, Alejandro, en prisión preventiva y formalizado por los delitos de robo con violencia y retención de personas, robo lugar habitado, robo lugar no habitado y lesiones menos graves, quedó hace instantes esta peligrosa banda criminal compuesta por un ciudadano colombiano y

0: Dos chilenos, entre ellos una mujer, que habían protagonizado el pasado 9 de junio un violento robo con secuestro de un agricultor de la comuna San Clemente, donde la jueza de garantía Talca Belén Pérez, tras la formalización de los tres imputados y ordenar su prisión preventiva, prohibió a la prensa mostrar sus rostros e identidades y fijó un plazo de 3 meses para finalizar la investigación. Recordamos, Alejandro, que esta banda criminal, un cuarto que ya se encontraba en la cárcel, ya que había sido tenido por su cargo y que también mantenía una orden de detención pendiente, un caso que se remonta al 9 de junio, cuando estos sujetos, una pareja, un hombre y una mujer de nacionalidad chilena, el colombiano, se concertan para, de esta manera, embaucar a la víctima, una mujer, finalmente entra en acción. El resto de los delincuentes secuestran a este agricultor, vamos a darle un nombre, ya que es, no se reveló identidad ni tampoco el cargo, que cumplían simplemente llevado hasta el lugar donde tenía residencia, en su propia camioneta, a sacar especies. Le robaron las especies cargadas en la camioneta de la víctima, llevado a Talca, donde se mantuvo cautiva la víctima por más de 5 horas, y no conforme con eso, esta banda delictual intentó vender el vehículo en Santiago, con la víctima al interior amarrado, estaba maniatado, intimidado por armas de fuego, armas cortopunzantes, de no mediar que a la altura de Granero, recordamos que ese día finalmente quedan sin combustible el vehículo de la víctima a la altura de Graneros en la región de O'Higgins, donde la víctima amarrada logra salir a la calle, ya que los sujetos lo dejaron abandonado, huyen en distintas direcciones, aparentemente en un bus interprovincial con dirección Santiago, donde finalmente son interceptados, y de esta manera entonces logra denunciar y el caso pasó a mano de la Viro. Desde ese día se realizó una intensa investigación donde ya a principios de esta semana, día lunes, fueron detenidos esta banda criminal y se encontraban ampliados hasta hoy viernes, donde finalmente fueron formalizados de los cargos anteriormente señalados. Se prohibió mostrar rostros, como también dar identidad. Identificó un plazo de 3 meses para finalizar la investigación. La mujer fue derivada hasta el centro de detención femenino, que se encuentra ahí en la rastra con la avenida San Miguel, mientras que el resto del grupo habitual a la cárcel de Talca, a la prisión preventiva por los delitos anteriormente señalados. Se fijó un plazo de 3 meses para finalizar la investigación correspondiente, que ha sido uno de los casos que ha marcado la pauta de las últimas horas. Recordar que hay alerta roja en varias comunas de la región del Maule, especialmente Linares, Longaví, Molina, por crecida de los ríos a raíz de las intensas precipitaciones. Por ahora se mantienen los cauces normales, hay peligro de colapsar, en este caso, de desborde por parte de estos ríos, especialmente a Chigüeno, río Longaví, donde muchas personas sufrieron los embates de la naturaleza con ingreso del agua al interior de las viviendas particulares, como está la imagen a través de linamauri.cl. Fíjate que también en Rauco un camión 3/4 conductor pierde el control del móvil, choca con la barrera de contención y se precipita con tu camioneta 3/4 al interior del lecho del río. Afortunadamente, sin consecuencias fatales, se te ocurrió en horas de esta mañana, todo generado por estas intensas precipitaciones, que serían mucho más intensas durante este fin de semana y especialmente la próxima, Alejandro, donde podría llover, caer mucha agua en poco tiempo, lo que podría generar entonces, y la, como lo ha señalado Senapred, podrían haber desbordes de río. Por eso que se ha señalado a la ciudadanía a no concurrir a sectores precordilleranos por crecer de río, lo que puede generar consecuencias fatales, como ya hemos tenido. Los hechos que están marcando la pauta en aras del tiempo, tenemos varias informaciones que están alojadas a través del fanpage de linamaule.cl. Don Alejandro Aguilera, Roberto Ramos Vega, aparte de saludarlos que mañana ya están de, no es cierto, cumplir un nuevo aniversario de Radio Amiga, 32 años de vida, que tengan un buen fin de semana. Por mi parte, estaremos fuera de la ciudad y estaremos el próximo lunes integrados muy temprano con las informaciones. Todo, buen fin de semana para ambos, Alejandro, Roberto Ramos Vega, para toda la gente que trabaja en la Radio Amiga y Magia. Es todo, buenas tardes.
1: Muy buenas tardes también para usted, porque usted es parte también muy importante de nuestro grupo de trabajo. Que tenga un muy buen fin de semana, Miguel. Miguel García con la información desde una de nuestras unidades móviles. Las 13 horas ya con 42 minutos. Lo decíamos en titulares, el Ministerio de la Vivienda del Maule anunció apertura de postulación para subsidio de arriendo 2026. El Ministerio de la Vivienda y Urbanismo informa que desde el 7 de julio y hasta el 7 de agosto próximo estará abierto el llamado 2026 al subsidio de arriendo de S52 regular, aporte económico que entrega el Estado a las personas o familias que puedan realizar un pago mensual por el arriendo de una vivienda. Las postulaciones podrán hacerse 100% online a través del sitio web oficial del Ministerio de la Vivienda, con clave única, pero también de manera presencial en las oficinas del Servio a lo largo del territorio nacional. En el caso de la región del Maule, las postulaciones se pueden realizar en las oficinas del Servio de Talca, Curicó, Linares, Cauquienes, Parral y Constitución, en horarios de 9 a 13 horas. Las personas seleccionadas recibirán un subsidio total de 170 unidades de fomento, aproximadamente 6.942.000 pesos, que se entrega de forma mensual con un tope de 4.2 UF, para el arriendo de una vivienda cuyo valor mensual no supere las 11 unidades de fomento. Las 13 horas con 43 minutos, delegado regional sugirió flexibilizar el uso de uniforme escolar ante bajas temperaturas. Primero fue la municipalidad de San Javier. Y ahora la medida podría extenderse a toda la región en cuanto a flexibilizar el uso del uniforme escolar para facilitar el uso de ropa de abrigo en liceos y colegios públicos. El delegado presidencial regional Juan Eduardo Prieto anunció que se envió un oficio a los establecimientos educacionales para que flexibilicen el uso del uniforme escolar. La medida también busca proteger a la comunidad escolar de enfermedades asociadas al invierno y evitar también un colapso en los servicios de salud. Estamos enfrentando días de muy bajas temperaturas, por eso es fundamental que todos adoptemos las medidas de prevención necesarias para cuidar nuestra salud y evitar una mayor presión sobre la red asistencial, destacó el delegado regional. Por su parte, el Seremi Educación del Maule, Cristian Letelier, afirmó que enviamos un oficio con orientaciones a los establecimientos educacionales de acuerdo a los criterios que cada recinto tenga. Nuestra intención es que los estudiantes asistan a clase y tengan condiciones óptimas y en la medida de lo posible haya flexibilidad en el uniforme, además de entregar orientaciones en el uso de la calefacción, añadió la autoridad regional. Las 13 horas 45 minutos, nos separamos tan solo un instante y ya volvemos con más noticias.
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1: Muy bien, ya estamos de regreso con las noticias en esta gris, lluviosa, invernal tarde de viernes 10 de julio del 2026. Reiteramos nuestro saludo a Elías, que hoy está de onomástico, y a usted, que hoy está de cumpleaños. Y vamos a reiterar lo que decíamos en la mañana, nuestro saludo más cordial, adelantadito. Mañana 11 de julio, Radio Amiga, nuestra hermana radio en amplitud modulada, cumple 32 años desde su puesta en el aire. Así que un saludo cordial para quienes, ¿no es cierto?, están a esta hora reunidos. Nos hemos reunido el personal para hacer un brindis por lo que va a ser nuestro nuevo aniversario. La unidad de fomento hoy, 40.844 pesos, la UTM para este mes de julio de 71.649 pesos. Son las 13 horas con 47 minutos, vamos con más noticias. Estudiantes de psicología de la Universidad Católica del Maule se ponen a disposición para aportar ante emergencias y desastres. Un total de 150 estudiantes de la Universidad Católica del Maule están listos para salir a terreno y prestar ayuda psicológica a quien lo requiera en el marco de una eventual emergencia invernal. Durante los meses de mayo y julio, los estudiantes de ambas sedes, tanto de Curicó como de Talca, complementaron su formación profesional con talleres, clases magistrales y ejercicios de simulación. De esta manera, los futuros profesionales de la UCM quedan a disposición para demostrar su espíritu de servicio ante una eventual emergencia o desastre. La decana de la Facultad de Ciencias de la Salud, doctora Paula Ceballos, manifestó: el espíritu de servicio es nuestro motor y el poder formar en estas herramientas a nuestros estudiantes y tenerlos preparados fue un llamado que aceptamos de la comunidad, particularmente de la comuna de Licantén y de la Seremía de la Salud, manifestó la académica. 13 horas 48 minutos, nos trasladamos hasta nuestro departamento de prensa. A esta hora la información con el periodista Ricardo Jara. Buenas tardes, Ricardo.
4: Muchas gracias, don Alejandro Aguilera. Le contamos más noticias porque el gobierno del Maule rechaza el proyecto de interconexión eléctrica y llama al gobierno de Chile a no probar esta iniciativa. Con un pronunciamiento unánime, el Consejo Regional del Maule aprobó durante su sesión ordinaria una declaración pública en rechazo al proyecto Interconexión Eléctrica Internacional que contempla obras en el Alto Maule. La postura fue respaldada por el gobernador regional y presidente del cuerpo colegiado, Pedro Pablo Álvarez Salamanca, y los 20 consejeros regionales, quienes además acordaron presentar observaciones formales en el marco de la evaluación ambiental de la iniciativa, argumentando que su desarrollo es incompatible con la estrategia de protección y puesta en valor que impulsa la región para este territorio. La declaración advierte que la iniciativa podría generar impactos en el Alto Maule, un territorio de alto valor ambiental, turístico y patrimonial de nuestra región, además de ser incompatible con el Geoparque Aspirante UNESCO, proyecto liderado por el gobierno regional para proteger y poner en valor este importante patrimonio natural. Cabe destacar que la decisión de aprobar o rechazar este proyecto no corresponde al gobierno regional, sino que es una atribución exclusiva de los organismos competentes del gobierno de Chile en el marco del sistema de evaluación de impacto ambiental. Eso quiere decir que está a cargo del delegado presidencial regional y cada uno de sus seremis. Para Noticias en Línea informó Ricardo Jara Herrera.
1: Muy bien, muchas gracias Ricardo. Las 13 horas con 49 minutos, estamos revisando el quehacer noticioso de Talca y la región del Maule a través de las ondas de Radios Mágica y Amiga. Recordarles que de lunes a viernes estamos en horarios de 7:30 de la mañana a las 13:30 horas y a las 21 horas 9 de la noche con un completo resumen informativo de lo que ocurre cada día en la región. Municipio de Talca reconoció a bombero talquino que participó en labores de rescate tras el terremoto en Venezuela. El municipio talquino realizó un reconocimiento al talquino integrante del equipo USAR de Bomberos de Chile, Mauricio Moreno Ramírez, quien participó en las labores de búsqueda y rescate tras los dos terremotos ocurridos en Venezuela. En un desayuno encabezado por la alcaldesa subrogante, se reunió a representantes del Cuerpo de Bomberos de Talca, donde se destacó el compromiso, la preparación y la vocación de servicio del voluntario de Talca. La alcaldesa subrogante de la ciudad, Mariana Fuentes, valoró el trabajo desarrollado por el bombero y el orgullo que representa para la comuna. Fue una bonita experiencia de la cual me siento muy orgullosa en mi condición de alcaldesa subrogante. Pudimos conocer a Mauricio, lo invitamos a compartir un desayuno para felicitarlo y agradecerle por este trabajo profesional, humanitario y tan significativo para la comunidad venezolana. Como talquinos y talquinas nos sentimos muy orgullosos del trabajo que ha desarrollado y también muy emocionados porque lograron realizar una labor altamente especializada y técnica que es valorada por todo el país. Mauricio Moreno Ramírez, quien estuvo también en una entrevista en el matinal en línea Maule Televisión, se refirió a su participación en esta delegación de solidaridad en Venezuela.
5: Bueno, nosotros llevábamos 1,000 litros de agua embotellada, llevábamos raciones de combate, ya raciones de combate que eran por 24 horas para cada uno de nosotros. Eso es la alimentación, pero cada rescatista lleva dos mochilas, un bolso con las mudas de ropa, ya sacos de dormir y otra mochila técnica que tenía donde nosotros teníamos el arnés, el casco, la linterna, cepillo de dientes y todo para las jornadas de trabajo que de repente se extendía por 17, 18 horas al día.
1: En tanto, el superintendente del Cuerpo de Bomberos de Talca, Víctor Manuel San Martín Ortega, destacó la importancia del reconocimiento entregado por el municipio. En nombre del Cuerpo de Bomberos de Talca y de la quinta compañía a la que pertenece Mauricio, queremos reconocer y agradecer a la Municipalidad de Talca por este reconocimiento, que también es importante para los bomberos, manifestó la autoridad bomberil. Las 13 horas 52 minutos. La Municipalidad de Rauco, a través de la Unidad de Prevención, Emergencias y Gestión de Riesgos y Desastres, informa a la comunidad que hoy viernes 10 de julio, a partir de las 17:30 horas, 5:30 de la tarde, se llevará a cabo un simulacro comunal de inundación y anegamiento. La finalidad de la actividad es evaluar la coordinación, preparación y capacidad de respuesta de los equipos de emergencia y de las distintas direcciones municipales frente a una situación de emergencia. Durante el desarrollo del simulacro, la comunidad podrá observar la presencia de personal de carabineros y bomberos, así como ambulancias y vehículos municipales. De igual manera, se informa que durante el desarrollo del evento se escucharán sirenas y alarmas de emergencias, dice el comunicado. Las 13 horas ya con 53 minutos. En otro ámbito de la información, aprueban más de 2.110 millones de pesos para construir una piscina temperada en el Estadio Tucapel Bustamante Lastra de Linares. El Consejo Regional del Maule aprobó los recursos para ejecutar el proyecto de mejoramiento y temperado en el complejo natación del Estadio Fiscal de Linares, una iniciativa que, como ya lo decíamos, contempla una inversión total de 2.110.702 pesos IVA incluido. La obra permitirá renovar íntegramente el actual complejo de piscinas ubicado en el Estadio Tucapel Bustamante Lastra, transformándolo en un recinto con estándares para competencias oficiales, mayor accesibilidad y funcionamiento permanente durante todo el año. El proyecto es impulsado por la Secretaría Comunal de Planificación SECPLAN de la Municipalidad de Linares bajo la administración del alcalde Mario Mesa Vázquez. Uno de los principales ejes del proyecto será el mejoramiento de la piscina semiolímpica, la que quedará habilitada para competencias oficiales interescolares con 6 carriles operativos. Las obras consideran la reposición completa de los pavimentos de las terrazas, mejoramiento de acceso, cierre perimetral, entre otras obras. 13:54. Constitución le pone ruedas a los libros. Hay buenas noticias para los habitantes de Constitución, especialmente para quienes gustan de la lectura. Esta comuna acaba de incorporar un nuevo bibliomóvil con el propósito de acercar libros, fomentar la lectura y desarrollar actividades culturales con niños y familias de distintos sectores rurales del territorio. La iniciativa es fruto de una alianza entre la Municipalidad de Constitución y la Fundación Educacional Arauco y permitirá ampliar la cobertura de los servicios bibliotecarios mediante préstamos de libros, actividades de mediación lectora y acciones de promoción cultural. El vehículo especialmente acondicionado para funcionar como biblioteca móvil sumará a la biblioteca una colección de 274 nuevos títulos y recorrerá diversas localidades de la comuna, facilitando el acceso a la lectura y fortaleciendo las oportunidades de encuentro con los libros en comunidades que enfrentan mayores barreras para acceder a servicios culturales permanentes. Muy bien, amigas y amigos auditores, ya son las 13:55 y estamos así ya finalizando la revisión de las noticias correspondientes a este horario. Desearles tan solo que tengan un muy buen fin de semana y si Dios así lo permite, nos reencontramos el próximo lunes, siempre con las noticias de Talca y la región del Maule. Feliz fin de semana para todos. Gracias.
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3: 13:56.
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9: 14 horas en punto.
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13: ¿Qué tal? ¿Cómo les va? Sean todos ustedes muy bienvenidos y bienvenidas a esta la entrega informativa del Gigante, edición central de hoy viernes 10 de julio del año 2026. Estamos por Amiga 1020 AM, Mágica 89.5 FM y también en todas nuestras plataformas a través de la www.gigantedeportivo.cl y por supuesto saludando a quienes interactúan a diario a través del tablón virtual. Estamos en Amiga 1020 AM, que mañana sábado sábado 11 de julio estará de cumpleaños, cumple nuestra querida radio amiga 32 años en el aire en el 1020 de la amplitud modulada. Fue fundada un día 11 de julio del año 1994 y hoy la familia de Radio Amiga 1020 AM está compartiendo esta celebración de un nuevo año de vida. Don Roberto Ramos en la sala de sonido, dirección y producción de Víctor Díaz, en esta jornada de lluvia en la capital regional, bastante congestión también producto de las condiciones climáticas. Hacemos el gigante junto a nuestro compañero de labores, el periodista Félix Ruiz, en un fin de semana que no va a tener a Rangers en agenda competitiva. Sí, ya mirando con sus ojos lo que será la reanudación del campeonato de la Liga de Ascenso el próximo domingo 19 de julio, enfrentando Deportes Santos Bogata a partir del mediodía en el Calvo y Bascuñán. ¿Cómo te va, Félix? Bienvenido al gigante de la jornada del viernes. Buenas tardes.
14: Buenas tardes, Oscar. El saludo para Roberto y a toda la gente, a todo el personal de la Radio Amiga, tal como tú lo señalabas, porque estarán de cumpleaños, así que a todos un fuerte abrazo y que sean muchos años más. Y además, esto de la lluvia, que se necesitaba que pudiera caer agüita para la agricultura, y además en estos tiempos que poco llueve, yo recuerdo cuando era niño, el invierno era, pero con mucha agua, por estos tiempos es todo distinto, había un accidente, así que todo hacía más lento el transitar en la zona de la Alameda, así que precaución, y por supuesto el saludo para todas las familias rojinegras que a esta hora están almorzando y escuchándonos para saber qué pasa con el rojinegro. Tenemos muchas informaciones, vamos a contar todo lo que está pasando en este momento en la actualidad del Piucano acá en el Gigante Deportivo, así que a comentar, a dejar su testimonio ahí en el Facebook del Gigante y el saludo para todos, porque están escuchándonos en las distintas plataformas del Gigante.
13: Y de Talca va a estar de aniversario el 12 de julio, esto es el día domingo. Esta institución, la BU, fue fundada el 12 de Gigante en esta edición central, donde además vamos a tener agenda futbolística a nivel de la Copa del Mundo, México, Canadá, Estados Unidos 2026. Se va a jugar dentro un rato más, a contar de las 15 horas, hora de Chile, va por Chilevisión, señal abierta de televisión al duelo de los cuartos de final entre España y Bélgica, lo que arrancó ayer entonces con el triunfo de Francia sobre Marruecos por 2-0, el paso de Francia a las semifinales esperando rival el próximo martes a las 3 de la tarde en Dallas, al ganador precisamente del duelo que se va a jugar hoy a contar de las 15 horas, como es el partido entre España y Bélgica.
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13: Como ya lo hemos señalado, el equipo de Rangers no tendrá acción durante este fin de semana en el marco de la Copa Chile. Va a disputar la última fecha del grupo F el día martes 4 de agosto, jugando en condición de visitante a las 7:30 contra Ñublense de Chillán. Ese mismo día se va a jugar el duelo entre la U de Conce y Curicó Unido. Quien sí tendrá acción en el marco de la Copa Chile será su primer rival en la segunda rueda de la Liga de Ascenso. Hablamos de Deportes Antofagasta, el equipo que dirige técnicamente el profesor Luis Marcoleta. Va a jugar este día domingo, contado de las 12:30 en el Municipal de Mejillones contra Cobresal en la última fecha del grupo C, donde ya el equipo de Antofagasta con 3 unidades ganó aquel grupo y avanzó a la fase de los octavos de final de la Copa Chile. Pero Rangers ha estado trabajando, Félix, ha estado entrenando, pensando en reanudar el campeonato de la Liga de Ascenso el próximo día, domingo 19 de julio en el norte contra Deportes Antofagasta.
14: Sí, durante toda la semana en el búnker Piucano, el técnico Ivo Basay ha ido entrenando, practicando y adaptando a este juego que quiere proponer desde el partido contra Deportes Antofagasta. Todo hacía indicar, Oscar, que se podía jugar algún partido, pero debido a las intensas lluvias ha complicado el tema de la locación y ese partido definitivamente no se va a desarrollar, no se va a ejecutar.

0: bastante trajín, con intensa lluvia se jugó el partido, así que lo están cuidando.
1: Hay varias cosas que no quedaron en buenas condiciones técnico, en ese partido, ¿eh?
0: Sí, el técnico Diego Basay no va a poder desarrollar ese partido, claro.
1: Una temática de seguridad.
0: La planificación a la logística de aquel espectáculo. Para el encuentro que se disputó la semana pasada, ahí donde estuvieron varios ex universidades de Chile, Diego Rivarola, Waldo Ponce, Rafa Olarra y más. Así que en Rangers no pudieron, no van a poder disputar este partido, así que solamente prácticas internas para que el técnico vaya viendo las posibilidades. Lo cierto es que ya están ok y esperando que pasen los días, Lautaro Rigazzi en la última línea, Iván Rosas en el medio campo y Junior Arias en la zona ofensiva para poder ya ir ganando minutos y echarle una manito a este equipo de Rangers de Talca, que necesita variantes y necesita rendimiento, necesita puntos, necesita resultados en la segunda parte de competencia. 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Ya vamos al tablón virtual en el Facebook del Gigante. 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
1: A casi una semana de aquel partido contra Deportes Antofagasta, el parte médico de Rangers está marcando el proceso de readaptación deportiva de Juan Méndez en el posoperatorio. Le ha ido bastante bien con los exámenes, en fin. Así que va en buena línea la recuperación de Juan Méndez, el volante de Rangers. Carlos Labrín también está en el posoperatorio, la fase final de reintegro deportivo. Cristóbal Muñoz, digamos que fue ausencia en el último partido contra la U de Conce por la Copa Chile, producto en el 15 medial de su rodilla izquierda, está también en proceso del reintegro deportivo. Y Renato Valenzuela, el canterano que lo ocupa Basay como lateral derecho, también como defensa central, también fue baja contra la U de Conce en Coronel por Copa Chile el domingo, con un edema óseo en la rodilla izquierda, y ha estado en tratamiento kinésico, pero parece que ha ido bien la recuperación también del canterano Renato Valenzuela, considerando que junto a Tomás Gómez son los llamados a sumar los minutos que exige el reglamento en la competencia de la Liga de Ascenso, que son 1890 al final de la temporada, y que Rangers se parte con un promedio menor al cual terminó en algún momento de minutos en cancha de un sub-20 sub-21. En algún momento fueron 63, llegaron a ser 78, y ahora parte entre 47 y 49, por ahí yo sacaba la cuenta, respecto a lo que le falta para completar con los 1890, marcando eso sí presencia en cada partido. Ahora perfectamente el técnico en algún momento puede juntar a Renato Valenzuela y a Tomás Gómez en cancha, lo que le permite sumar hasta 120 minutos como tope. Así que creo que no va a ser un problema eso del minutaje sub-20, sub-21 para esta segunda rueda de la Liga de Ascenso. Los problemas van a estar en otras partes en respecto a que hay que tener una campaña casi perfecta, sin margen de error, en esta segunda rueda del campeonato.
0: Sí, y es ahí donde uno se pregunta quién va a ser el enlace, quién va a ser el jugador que va a distribuir el juego, el titiritero, para poder alimentar a los jugadores que van a estar arriba, porque por ahora solamente Junior Arias, la cara nueva que está en la zona ofensiva, y por eso es lo que hemos dicho durante toda esta semana, que pensábamos que a esta altura del partido ya iba a estar acá la cuarta y última incorporación.
1: Sí, lo que tiene que determinar Ivo Basay son más de una situación. Primero, si va a jugar con línea de cuatro o línea de tres en el fondo, porque indistintamente lo ha ocupado ambos esquemas, por lo menos en los últimos
0: partidos
1: de la Copa Chile. Cuando ha jugado con línea de cuatro, ha jugado con Renato Valenzuela, con Cervetti, con Acuña y con Agustín Mora, pero no estando disponible reglamentariamente Lautaro Rigazzi, que uno pudiera ahí ponerlo quizás en el lugar de Sebastián Acuña, aunque también le da la alternativa de jugar Acuña como lateral derecho, prácticamente jugar con cuatro centrales o con tres centrales en el fondo. Cuando jugó con línea de tres, jugó con Cervetti, Rigazzi y Acuña, pero no tenía disponible a Renato Valenzuela porque estaba con este problema muscular, y tenía disponible a Rigazzi, que fue en el último partido contra la UDEC Once, porque Rigazzi ahí recién pudo saltar a la cancha. En la mitad del campo debe tomar la decisión quién va a reemplazar a Alejandro Márquez.
0: Gómez, yo creo que va a ser Gómez.
1: Tomás Gómez.
0: Porque no quedó conforme lo que hablábamos de Alonso Rodríguez.
1: Entonces ahí hay que incorporar una nueva variante, porque en algún momento jugó.

0: Márquez, Rosas y Gómez. Y ahora no va a estar Márquez. Sobrevive Rosas, Iván Rosas y Tomás Gómez. Rosas enfrentando a su ex equipo Antofagasta, lo que para él podría
1: va
0: ser
1: un partido aparte.
0: Una motivación espesa. Entonces hay que determinar ahí el reemplazante de Márquez. Asumiendo que en algún momento jugaron juntos el propio Márquez con Rosas. Por lo menos uno, por tanto, uno no pudiera decir en este minuto. Gómez va a reemplazar a Márquez, porque en algún momento jugaron los tres juntos, Márquez, Rosas, Gómez. Rodríguez ya pareciera que no corre, como tú señalas, jugó 45 minutos el último partido. Entonces ahí hay que buscar una variante de Félix. Si se mete un extremo ahí en la zona de los volantes, considerando que ahora también hay que ubicar a Junior Arias en ataque.
1: Sí, no, sí, Junior. Por eso lo que hablaba desde un comienzo, que Lautaro Rigazzi en la última línea va a ser fijo, Iván Rosas va a jugar y Junior Arias hay que buscarle ahí, o sea, el acompañante.
0: ¿Tú crees que va a jugar con línea de cuatro, no?
1: Con línea de cuatro, yo creo. Y hay que buscarle ahí un acompañante a Junior Arias, ya, y no sabía
0: los
1: yo.
0: Serían, me parece que Cervetti y Rigazzi.
1: Podría ser Cervetti y Rigazzi.
0: Agustín Mora lateral izquierdo.
1: Sí, o la otra, Campestrini la otra alternativa que pueda utilizar a Rigazzi de dos o de central. Yo ahí es la gran ya. duda. Porque
0: podría
1: ser ocupa...
0: Acuña en lateral derecho. Y jugar claro. con Acuña, Cervetti y Rigazzi, que en algún momento te puede hacer una línea de tres.
1: Y ahí. A Mora le gustó el técnico.
0: Agustín Mora lateral
1: sí,
0: izquierdo, claro.
1: Lateral izquierdo creo
0: en
1: que
0: en medio de fijo. Matías Cortés, quien sí jugó el partido contra Ñublense en Talca, cuando estaba lesionado Agustín Mora.
1: Sí, así que, bueno, son las alternativas que tiene el técnico, pero creo que el equipo Oscar, para poder cumplir una buena tarea, tiene que partir con ya olvidarse las desconcentraciones, esos errores infantiles, evitarlos. Porque de ahí parte mal todo, la planificación se te va al piso si te hacen un gol, y ser equipo de reacción en el momento que está hoy Rangers es muy difícil de sacar adelante.
0: O sea, si juega con línea de cuatro, centrales serían Cervetti y Rigazzi. Si juega con línea de tres, da la opción de Cervetti, Rigazzi y Acuña, o también de Renato Valenzuela.
1: Sí, pero como te digo, yo creo que va a ser con línea de cuatro ahí en la última línea. Juan Carlos dice, un día más de la inoperancia. De estos pseudos accionistas de Rangers, el cuarto refuerzo llegará cuando estemos a un punto de bajar a tercera. Hay que recordar que hasta la cuarta fecha se pueden contratar jugadores.
0: ¿Ya?
1: El saludo para Vilches, a San Clemente, allá está el Nico Ignacio Ruiz López. Saludos chicos, buen programa, y si Rangers también está metido en este problema de la visa de jugadores, saludos, un abrazo. Otro de los temas que surgió ahora, y ahora la secretaría va a estar, pero durante la segunda rueda ahí, cualquier cuestión sí. van a ahí.
0: Es sanción económica, si no es pérdida de puntos.
1: Así que.
0: Lo de los extranjeros con visa de turista.
1: RB dice: hola, Gigante, en defensa tiene que colocar jugadores con más experiencia porque la defensa es muy mala. Así que son algunos de los mensajes, porque como lo habíamos señalado, estamos con la celebración de Radio Amiga, un nuevo aniversario.
0: Sí, el jueves 6 de agosto. Debiese ser el último día hábil antes del inicio de la cuarta fecha, porque esa se va a jugar entre el viernes 7, sábado 8 y domingo 9 de agosto. Por tanto, el jueves 6 a las 12 de la noche debiese expirar el plazo para la inscripción de los nuevos elementos de cara a la segunda rueda, tanto en la Liga de Ascenso como en la Liga de Primera.
1: Sí, está contra el tiempo Rangers, sin duda, porque es el nombre que en teoría viene a cambiar el rumbo del equipo, el que va a marcar la diferencia en la zona ofensiva, porque lo dijeron durante todo este tiempo, y ya pasó largo rato del último partido, Oscar, de la primera rueda, y el equipo aún no cuenta con ese romperredes, con ese pepero que pueda tener ahí la fortuna de marcar algunas pepitas para Rangers.
0: Y si no llega nadie de aquí a que arranque el campeonato en la segunda rueda, por ahora uno a quien ve fijo en esa zona es a Junior Arias solamente.
1: Además, y faltaría, acompañando al chico de O'Higgins,
0: Castro. Falta determinar el acompañante.
1: Porque ya aprobaron a Muñoz.
0: El acompañante...
1: Ya aprobaron a Muñoz y Herrera.
0: Manuel Vicuña. Pudiera ser.
1: Es que si juega Damián con 4-4-2, yo creo que ellos podrían ir un poquito más de atrás.
0: Damián y, González, sí. El Rayo Ibáñez, que gana terreno después de que perdió terreno.
1: Se queda el Rayo.
0: Sí, ayer los escuchaba atentamente. Si es que gana terreno porque perdió un poco de terreno la última convocatoria del partido frente a la U de Conce Coronel por Copa Chile. Son las alternativas que asomarían Félix, partiendo de la base que se jugara con una línea de cuatro, con tres volantes y con... bueno, habría que poner dos más acompañando a Junior Arias o poblar el mediocampo con uno más, ¿no? Un 4-4-2.
1: Sí, para ese partido contra Deportes Antofagasta que se juega al mediodía de ese día domingo 19 de julio ante el elenco que es dirigido técnicamente por el estratega, el ex Rangers, Luis Marcoleta.
0: Y que ha dicho que cambió de esquema y que lo ha estado ensayando, aceitando el nuevo dibujo táctico ahora en la Copa Chile, que está muy conforme, muy contento, porque le ha dado resultados, por lo menos en materia de puntos sacados, con 3 victorias en 3 partidos contra elenco de Primera División, 2 triunfos sobre Deportes La Serena y uno sobre Cobresal. La idea es meter más gente en zona ofensiva, llegar con más gente al arco contrario, buena recuperación de pelota. Él anuncia, ya revelado en conferencia de prensa en el norte, de que cambió el dibujo táctico. Dijo, nos tomaron la mano, ya nos tenían tomada la mano, por tanto había que cambiar y hemos cambiado, pensando en la segunda rueda de la Liga de Ascenso.
1: Sí, así tiene que ser, yo creo que tiene que ir por un 4-4-2. Saludo a Alejandro Rocco, que siempre nos escucha y que está en San Bernardo del Trabajo, dice, escuchando el Gigante. Y en esta jornada es el día 10 de julio, día de los repuesteros. 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Así que felicidades, muchachos.
0: Mira el día del repuestero.
1: Y que tengan un lindo día, 10 de julio. Así que
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1: 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Así que el saludo para todos los muchachos, porque sabemos que hay muchos rojinegros a esta hora escuchando y celebrando a la vez. 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En el Gigante nos indica la hora, 14:20. Vamos al corte y ya seguimos con más Gigante Deportivo.
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3: Alejandro Márquez será baja obligada para el primer partido de la segunda rueda contra Deportes Antofagasta. Acumulación de tarjetas amarillas, un partido. Sebastián Acuña será baja para cuando se retome la Copa Chile, el último partido contra el conjunto de Ñublense en Chillán. Expulsión, minuto 65 contra la U de Conce en Coronel. El tribunal le aplicó una fecha de castigo. Fútbol formativo de Rangers está en receso. La sub-15, la sub-16, sub-18 y la proyección. Van a retomar el próximo fin de semana, 17, 18, 19 de julio. La sub-15, sub-16 serán visitantes ante Deportes Linares. Primera fecha del campeonato de clausura. Y la sub-18, la proyección de local. También la primera fecha del clausura. Digamos que en el campeonato de apertura en proyección fue victoria de Deportes Linares sobre el equipo de Rangers de Talca, que a la larga terminó disputando la final de aquel campeonato de apertura y cayendo en tiempo extra frente al conjunto de Magallanes. Categoría sub-13, sub-14, se mantiene firme la programación para este día domingo en cancha Fortaleza Rojinegra, segunda fecha campeonato de clausura. 9 de la mañana con 30 minutos, la sub-14 contra Deportes Puerto Montt, y a las 11:30 la categoría sub-13, los mismos equipos. Ascenso femenino libre en la fecha de este fin de semana.
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3: Seguimos con los tres nuevos elementos solamente, ¿no?
24: Sí.
3: Junior Arias, Iván Rosas y Lautaro Rigasi.
24: Y a mí me gusta.
3: Queda un cupo de extranjero y queda un cupo disponible porque son 4 los fichajes.
24: Sí, a nosotros acá en el Gigante nos gusta ser bien responsables con la información, y de hecho hasta hace un rato, un poquito antes de que comenzara el programa, ahí hablábamos con las distintas fuentes y nos confirmaban de que siguen negociando, hablando con una serie de jugadores y representantes, yeah, donde las negociaciones están a cargo de Fabián Marzuca, pero que no hay nada claro aún, no hay nada definido con que este jugador va a ser el que va a llegar a Rangers. Cuánto me gustaría poder decirle, este va a ser el jugador, pero se han hablado de argentinos, de uruguayos, brasileños, de todo, pero hasta el momento, hasta antes que comenzara el Gigante, esa era la última información con el caso del cuarto fichaje. Y lo del Rayo Ibáñez, absolutamente sentenciado eso. No se va el Rayo, no se quiere ir. Y de hecho, de acuerdo a lo que nos comentaban algunos cercanos al jugador, le dolió mucho, Oscar, por todo lo que se dijo del jugador. Y él ha sido uno de los que ha querido mantener la posibilidad de seguir acá en Ranger. Lo llamaron hace 3 semanas de Cobresal. Ahí fue la opción que tuvo de ir a Cobresal.
3: Hace 3 semanas.
24: Sí. Hace 3 semanas tuvo la opción, lo llamaron de acá, o sea, lo llamaron del norte y no quiso ir. Ahora se especuló de La Calera, de Audax Italiano. y se acabó el cuento.
3: O sea, en ese momento se acababa.
24: Se acababa, ¿no?
3: Yo, eso es lo que él recibió formalmente vía telefónica y dijo que no.
24: Sí, porque hemos consultado ya 10.000 veces, porque a cada rato nos preguntan los hinchas y nosotros nos debemos a nuestro auditorio, al pueblo rojinegro y a la gente que nos escucha diario acá en El Gigante. Así que con esos dos temas, caso cerrado, lo de el Rayo Ibáñez y lo del cuarto elemento, la cuarta incorporación, hay que esperar porque está muy, pero muy difícil el mercado. Ya sabemos que la negativa existió de parte de varios jugadores y eso ha sido la constante, lamentablemente, a falta de menos de 10 días ya del partido.
3: Sí, pues se va a jugar el día domingo 19 el partido de Antofagasta al mediodía en el Estadio Calvo y Bascuñán.
24: Estamos
3: a día viernes ya, sí, 9 días saltando ya a la cancha, pues
24: podríamos
3: decir 8 días, porque el día anterior ya está concentrado y está viajando rumbo al norte del país, ¿no es cierto? El día sábado vía aérea.
24: No era para nada lo que yo esperaba. Yo ayer lo hablábamos con Pablo, yo esperaba que a esta altura los 4 jugadores iban a estar acá, consumando esto lo de Javi Araya, pero ya sabemos las dificultades que ha tenido el rojinegro para poder llegar al entendimiento con estos jugadores. De sí, que hay lucas.
3: Sí, yo recuerdo, Félix, que por lo menos hace un par de semanas se liberó ya lo de Javier Araya, ¿no es cierto? Unas 2 semanas atrás.
24: Sí.
3: O sea, ahí ya oficialmente Ranger estaba en condiciones de ir por el cuarto refuerzo, apuntando que la segunda rueda del campeonato de la Liga de Ascenso para Ranger va a arrancar el domingo 19 al mediodía de visitante contra Deportes Antofagasta, pero en estricto rigor se va a jugar el sábado 18 de julio para tener horarios bien simultáneos, y bien pareja la cantidad de partidos. El sábado 18 de julio se jugarán 4 partidos, 2 a las 12:30, San Felipe y Quique y Copiapó con Puerto Montt, y 2 a las 3 de la tarde, Temuco con Cobreloa y Recoleta con Santiago Wander. Y si sábado 18 de julio se va a jugar la final de la Copa de la Liga en Valparaíso para el Chile 3 a la Copa Libertadores de América 2027, y se va a jugar el tercer lugar de la Copa del Mundo México-Canadá-Estados Unidos 2026. Después el día domingo 19, algo parecido, Félix. Se van a jugar 2 partidos al mediodía, Magallanes Curicó Unido y Antofagasta Ranger. Y después se va a saltar 2 partidos a las 7 de la tarde, Santa Cruz San Marcos, San Luis Unión Española. ¿Por qué? Porque hay 2 partidos que se van a jugar antes de la final de la Copa del Mundo, que es a las 3 de la tarde ese día domingo, y 2 partidos que se van a disputar posteriormente a la final de la Copa del Mundo, que pudiera tener alargue y penales, dependiendo de lo que se resuelva en los primeros 90 minutos de fútbol.
24: Y nos vamos al tablón en virtual porque nos saluda Alejandro Chamorro, y dice: los equipos de Marcoleta hacen el gol y se echan atrás a defender. Eso va a ser, debiera estar clarito. Mauricio González, muy de acuerdo en tu comentario, amigo. Marcoleta es un viejo conocido y siempre juega igual. Nada de que no se pueda superar. Además, don Braulio Rojas dice: buenas tardes, rangrinos. Queda menos para quedar en primera B. Saludos. Don Jaime Patricio Pérez Zapata dice: necesitamos urgente un buen 9. Así, en caso de que ganemos los 2 primeros partidos, le vamos a meter presión a todos los que están más arriba, porque hasta el momento han jugado sin presión. Jeremías Pavés dice que el 9 viene en canoa por el H. Bueno. Mauricio González viene en una tortuga. Mauricio González dice: pero Antofagasta le ha ganado equipos de la primera,
3: sí,
24: que van en la cola nomás, no es la posición que está Ñublense. Y Udeconce, digo yo, no es para tanto cuco. Además, todos sabemos cómo juega el DT de Antofagasta.
3: ¿Cómo jugaba? Porque ya decimos, cambió de dibujo táctico, cambió de planteamiento dentro del terreno de juego. Atención con aquello.
24: A don Ángel, hola, buenas tardes. El panel urge un 9. No pueden esperar la situación, no da para seguir esperando. ¿Qué pasa con los dirigentes? Saludos, así que el saludo para todo el pueblo rojinegro que a esta hora nos está escuchando en las distintas plataformas y en Farmacia Farmacentro. 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
3: Un auditor nos preguntaba cuándo vuelve Rangers a jugar al Bicentenario Iván Azócar Bernales. Va a volver el domingo 26 de julio. El domingo 26 de julio a las 12 horas con 30 minutos, horario de misa casi, para el partido frente a Deportes Copiapó, válido por la segunda fecha de la segunda rueda de la Liga de Ascenso. Domingo 26 de julio, 12:30. El rival será el equipo del Coyo Héctor Almandó. Dos técnicos conocidos para Rangers, el de la primera fecha, Luis Marcoleta, y el de la segunda fecha, Héctor Almandó, y la ayudantía de longaviano, Héctor Tapia. Y también hay que consignar que entre el partido con San Luis de Quillota, que se va a jugar el viernes 31 de julio, viernes, a las 6 de la tarde en Quillota, y el domingo 9 de agosto a las 3 de la tarde en Talca contra Curicó Unido, ahí se va a meter, ojo, el partido del martes 4 de agosto contra Ñublense en Chillán, por Copa Chile. Ahí va a tener que haber un manejo bien especial, porque se va a venir saliendo el partido del viernes 31 en Quillota contra San Luis, y se va a estar en la previa del partido del domingo 9 de agosto contra Curicó Unido en Talca. Así que ahí se le metió ese partido de Copa Chile, que es una cuestión ahí ya de segunda trascendencia, Félix. No sé si lo comparte, frente al equipo de Ñublense en Chillán.
24: Absolutamente. Yo haría aquel partido. Sí, absolutamente. Sí, el foco ya sabemos dónde va a estar, y comienza ese
3: post-Ñublense y en la previa con 19, Curicó Unido.
24: Sí, 19 de julio comienza la etapa, la segunda rueda, con el Gigante ahí marcando presencia en el Calvo y Bascuñán. El saludo para el gran amigo Cristian Peña Jaque, dice: Nicolás Chapacá se está jugando en la tercera división de Brasil. Estuvo en Talca para el Sudamericano Sub-20 del 2019. No se pierde nada con preguntar con ese jugador. Es un futbolista que podría interesar. Así que el saludo para Cristian Peña Jaque.
3: Saludo, gran amigo.
24: Sí.
3: Pariente Aldo Rómulo Chapacase, ¿no será este Chapacase? ¿No?
24: Yo me acuerdo del Nico Chapacase. El saludo para él y a todos y sus colegas en el Fossi, y al Flaquito Tiene, al igual. El Pato Rodríguez, siempre escuchándonos. Ahí en el sector norte nos manda saludos, Chinito, a todos en el Gigante. Y el Pato Bueno nos dice: el Rayo ha sido muy leal a Rangers. No sé cómo hay gente que habló muy mal de él. Y Adam Rojinegro dice: urge un 9, pero más urge ganar los partidos. Es lo que necesita el equipo talquino.
3: Si tarea mínima, tú decías, 4 de los primeros 6 puntos.
24: Sí, mínima.
3: Menos
24: no,
3: eso ya...
24: No, ya está complicado.
3: Parece que no va a pasar agosto, ¿eh? En la Copa de la Liga se jugaron los dos partidos de ida a las semifinales. Ambos fueron por TVH Max, ¿no? No es la señal abierta del TNT, sí. Sport. Calera cayó como local ante Coquimbo Unido por 1-0. Debutó Facundo Pons en Coquimbo Unido. Y ayer en Chillán, bajo la lluvia, Matías Asadio, el árbitro, minuto 96, Ignacio Geraldino le dio la victoria al equipo Ñublense sobre O'Higgins de Rancagua por 2-1. Los partidos de vuelta el domingo a las 15 horas, Coquimbo Calera, y a las 20 horas del domingo, O'Higgins con Ñublense. Hay peperos y peperos, le quedó una ahí boteando casi en el área a Geraldino y lo liquidó nomás en minuto 96.
24: Es el que tanto falta en Rangers, y vamos a tener
3: eso de como venga la pelota, te la mandan adentro, Félix.
24: Como le rebotan, como sea, boteando. Como sea, es el que ha faltado hace largo rato, y este año se necesita una
3: toda la primera rueda del ataque.
24: No, no existe Livianito. El equipo, el ataque de Rangers, pero eso a tal punto de que lo que te decía yo, Junior Arias, yo ahí no sé cuál de todos podría ser el acompañante, y por eso al final corre la lista, y pienso que Castro, el chico de O'Higgins, podría ser la mejor alternativa.
3: Hay muchos factores que inciden a la hora de por qué esta campaña tan desastrosa, pero yo creo que un alto porcentaje tiene que ver con la no traída de ningún 9, siquiera de mediana estatura.
24: No, de tenis,
3: no, ni de mediana.
24: Uno tiene que ser, por lo menos, y para poder conseguir, tienes que tener dos. Uno que marque unos 12, 13, 14 goles, y el otro 8, 7 goles. Entonces, eso Rangers no lo tiene. Y el fútbol se trata de marcar diferencia en el otro arco. Así que, bueno, esperemos que eso pueda cambiar y que llegue luego el próximo refuerzo, la cuarta incorporación, que debe ser ahí en zona ofensiva, un pepero, para que le dé alegrías a toda nuestra hinchada que a esta hora está escuchando. El pueblo rojinegro se otorga ahí el comentario, el testimonio en el Gigante. 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En el Gigante nos indica la hora, 14:45. Vamos a un break y ya seguimos con más Gigante, y ya comienza luego el Mundial a las 15 horas, el partido de España con Bélgica.
3: Y debuta Deportivo Español en la Liga Nacional de Baloncesto.
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7: La característica nos invita a repasar parte de la historia de Ringers. ¿Qué acontecía un 10 de julio? ¿De qué año, don Félix Ruiz?
8: Del año 96. Yo creo que se acuerda, Chinito, a la perfección de los 1996. Protagonistas, sí. Donde el técnico era Raúl Toro.
7: Ese fue el intermedio, porque fue la primera temporada de Toro y después sí. Termina ascendiendo en 1997. Pero aquí el 96 también está marcado por una final de Copa Chile frente a Colo-Colo.
8: Y la base del equipo se mantuvo como tiene que ser para que un proceso se pueda gatillar.
7: Se quedaron casi todos los que había traído final. Raúl Toro desde Colchagua.
8: Y vamos a enumerar, porque eran jugadores importantes. Bajo los tres tubos estaba el experimentado Carlos Chandía.
7: El Cóndor.
8: En la última línea, Carlos Venegas, Osvaldo Villegas, Elías Quijada y el perro Mario Garrido. En el mediocampo, Ricardo Díaz, el conejo
7: capitán de Reyes.
8: Era un jugador importantísimo con el Dunga Pinto. Imagínate, ¿quién iba a pasar por el lado sí. De esos dos contenciones, pero que cumplían ese rol, el rótulo, el que ha faltado igual en Ranger? Para mí, el Pica Piedrero, de hecho, no ha tenido Ranger ese jugador. Eladio Rojas, Mario Lagos, un poquito más arriba por banda.
7: De Chillán.
8: Sí, y arriba Alejandro Chilindrón y Pascual de Gregorio.
7: El uruguayo y Pascual.
8: La clásica.
7: Pascual que... Renato de Gregorio, que después tuvo un salto al fútbol de Italia.
8: En el minuto 69 ingresó Hernán Romero por Pascual Lócoles. En el minuto 76... Amílcar Valercia por Mario Gollagos.
7: El meleludo, el rubio argentino.
8: Central. Para aguantar ese resultado.
7: Era torpe, pero cumplió la Amílcar.
8: Y de hecho, ¿no te había dado el dato que Rangers le ganaba a la Católica por 1-0 en la Copa Chile?
7: Sí, la eliminó.
8: Ese 10 de julio del 96.
7: Me parece que le gana en Talca, después pierde en San Carlos de Apoquindo 2-1, pero clasifica por el gol de visita a la final contra Colo Colo.
8: 6.902 espectadores vieron ese partido en el Estadio Fiscal. Salvador Imperatore, el juez. El gol de Ranger, Mario Lagos. Raúl Toro, el técnico. Ah, y el último cambio, que se me estaba quedando ahí en el tintero, es Leo Soto.
7: El Leo Soto, volante exiguo.
8: En el 87 por Eladio Rojas. Fuente de esta información, el diario El Centro, y como ya siempre hemos dicho, la Fundación Soñadores Rojinegros se encarga de rescatar
7: era desordenado,
8: el
7: Leo.
8: Patrimonio histórico de Rangers de Talca.
7: Bonito recuerdo entonces, porque era una instancia ya de semifinal de Copa Chile Félix contra la Universidad Católica en el partido de ida.
8: Sí, así que...
7: Y terminó clasificando a la final y la disputó con Colo Colo en la cancha del Monumental.
8: Un poco de historia y con jugadores que estuvieron marcando... un precedente en lo que es Ranger de Talca, porque al otro año Ranger consigue ese ascenso. Claro, con la lluvia ahí en el fiscal ante el elenco de Everton de Viña del Mar. 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
7: Y estamos a un minuto que arranque el partido, el segundo correspondiente a la fase de los cuartos de final de la Copa del Mundo, México-Canadá, Estados Unidos 2026. Lo van a protagonizar dentro de 60 segundos más las selecciones de España y Bélgica. Transmisión de Chilevisión en señal abierta. Es el partido número 98 de un total de 104 en la Copa del Mundo. En este día viernes que constituye la jornada número 29. Se han marcado 283 goles por ahora. Peleando el título de goleador, Lionel Messi de Argentina con 8 tantos, Kylian Mbappé de Francia con 8, con 7 Haaland y con 6 Harry Kane de Inglaterra, que todavía continúa en carrera. 26 partidos han terminado empatados, de los cuales 8 han terminado empatados 0-0. Reiteramos, 3 de la tarde en este preciso instante arranca el partido entre España y Bélgica. Mañana sábado a las 5 de la tarde, Inglaterra contra Noruega, y el sábado 9 de la noche, hora de Chile, va a jugar Argentina contra Suiza. Será transmisión también de señal abierta Chilevisión para este compromiso. Y ayer Francia le ganó a Marruecos por 2-0. Francia clasificó a semifinales para el próximo martes, 3 de la tarde, hora de Chile en Dallas, contra el ganador del partido que a esta hora arranca entre Bélgica y España. Y el miércoles a las 3 de la tarde, segunda semifinal, el próximo miércoles, va a jugar el ganador de la pareja entre Argentina y Suiza contra el vencedor de Inglaterra-Noruega. Esas son las dos semifinales, don Félix. Martes y miércoles de la próxima semana se van a disputar estos compromisos. Van quedando entonces 97, van quedando 7 partidos para que termine la Copa del Mundo.
8: Pasa muy rápido el tiempo y ya vamos a llegar a ese día 19 de julio cuando se juega la finalísima, el mismo día de que Rangers ahora se vuelve al ruedo.
7: Ahora se va espaciando, Félix, porque va a terminar el sábado, mañana terminan los cuartos de final, después no hay partido ni domingo ni lunes. Martes, miércoles, semifinal, se descansa jueves y viernes, sábado, tercer lugar, el partido que nadie quiere jugar, y el domingo la gran final de la Copa del Mundo.
8: El saludo a esta hora para San Javier, para Alan Vázquez Poblete, dice buenas tardes, no le pidamos más a estos dirigentes, siguieron que no había Luca, ahora que hay Luca, al final, ¿cuándo llega el último fichaje? Es lo que en teoría están trabajando en Rangers con Fabián Marzuca, conversando con representantes, le han ofrecido una cantidad de jugadores, pero aún no está... ese que llena el paladar futbolístico, porque me hablaban de que no es de que Rangers esté interesado, pero un nombre como Chiquito Escalante, David Escalante, juegan a Casuso y que le habrían bajado el pulgar, que no le interesó el nombre del jugador. Así que sobre la mesa han llegado una cantidad de jugadores, como les decía, uruguayo, brasileño, ecuatoriano, pero todavía no se llega a la decisión final, si no es por una o es por otra, a que arranque no le gusta el jugador, al técnico, o bien que la otra respuesta es la negativa de que no quieren venir a Rangers por el momento que se está viviendo.
7: Si no metemos en la realidad otros equipos maulinos que participan en diferentes competencias del fútbol chileno, por ejemplo, Deportes Linares en la segunda división, se juega un partido clave el próximo domingo 15:30 en el Tucapel Bustamante Lastra, Linares de local contra Deportes Colchagua, segundo del grupo sur con 22 puntos y ya clasificado para la liguilla de ascenso, al igual que el líder de ese grupo, Provincial Osorno, que tiene 23 unidades. Las opciones de Linares son 3: o clasifica la Liga del Ascenso, o juega repechaje, siendo cuarto en el grupo, o queda condenado a jugar la liguilla del descenso por la permanencia. ¿Por
8: Colchagua, qué? Ojalá que venga relajadito y con equipo B. ¿Está listo?
7: Claro, pero es que es Colchagua.
8: Colchagua.
7: Sí. Colchagua, claro, está listo. Sí.
8: Por eso te decía que Colchagua, ojalá que venga relajado.
7: Claro. No tiene nada que ganar ni nada que perder porque ya está metido en la liguilla del ascenso. Linares, si gana automáticamente, Félix, clasifica a jugar la liguilla por el ascenso. Si empata o pierde, ya queda. O juega el cuarto lugar por el repechaje o bien juega la liguilla del descenso, porque está en esa zona, mira. Linares con 13, tenía 16, le quitaron 3 por cotizaciones, ya estaría casi adentro. General Velázquez tiene 13, Lota tiene 2 y Rengo tiene 11. Mira,
8: todo ahí,
7: entre los 4... van a estar ahí las situaciones. En el lado norte van a jugar o la liguilla del ascenso o van a jugar el repechaje. Santiago City, Brujas de Salamanca con National y Trasandino. Condenados a jugar la liguilla del descenso, Real San Joaquín, Atlético Colina y Provincial Ovalle.
8: Así que eso es lo que está ocurriendo con la segunda división profesional, en específico con Deporte Linares, el cuadro del Depo.
7: Sí, te cuento muy cortito lo de la tercera división, porque Buenos Aires de Parral va a tener partido por la tercera B, primera fecha de la segunda rueda, jugando en condición de visitante. Cuando juega contra Deportes Valdivia, va a jugar, acá lo tenemos, el sábado mañana a las 15:03 p.m. en el Félix Gallardo, en Valdivia. Y el equipo de Constitución Unido, que juega en la tercera A, juega esta tarde a las 7:30 contra Imperial Unido en el encuentro de Nelson Tapia, ahora dirigiendo a Imperial Unido.
8: Sí, hoy se vuelve a encontrar ahí el ex entrenador del elenco Maucho y además ex portero nacional.
7: 4 minutos primer tiempo, 0 para España, 0 para Bélgica.
8: 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En el Gigante nos indica la hora. 15:05. Vamos a la pausa y ya seguimos con más Gigante.
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4: Hoy comienza para el Deportivo Español de Talca, hablamos de la Liga Nacional de Básquetbol, Liga 1, el camino en el segundo semestre, que tiene que ver con el campeonato de clausura, que presenta la novedad que ya no son 14 equipos, sino que son 13, con la bajada del Boston College. Se va a jugar en una primera fase en conferencia, la conferencia centro y la conferencia sur. Se van a jugar partidos de ida y vuelta en cada una de las conferencias. En la conferencia centro está Colegio Los Leones de Quilpué, está dura esta. Universidad Católica Básquetbol, Municipal Español de Talca, Puente Alto, Colo Colo y la U de Conce. Y en la conferencia sur está Deportes Valdivia, Puerto Vara, Deportes Castro, Español de Osorno, Abancú, Las Ánimas y Puerto Montt Básquetbol. ¿Qué pasa con esta primera fase? Van a jugar todos los de la conferencia sur entre ellos en dos ruedas y los de la conferencia centro de igual manera. Al término de estos enfrentamientos, los equipos que ocupen el primero, segundo y tercer lugar de cada una de las conferencias van a avanzar a lo que se denomina la fase nacional de los ocho mejores. Ahí hay seis. ¿Qué significa esto? Que el cuarto y el quinto de la conferencia centro va a jugar un play-in al mejor de tres juegos contra el cuarto y el quinto del grupo sur. Y ahí van a salir los dos ganadores de aquellas parejas y se van a sumar al grupo de los ocho mejores que van a animar la fase nacional, que prácticamente va a determinar la posición para jugar los play-offs por el título del campeonato de clausura. Los cinco que no clasifiquen van a jugar por la liguilla de la permanencia, también en dos ruedas, esos cinco equipos. Y el equipo que salga último ahí va a jugar contra el equipo que salga último en la tabla del coeficiente de rendimiento, tabla acumulativa. Y ahí Español está muy en el fondo de aquella tabla. Yo diría que es prácticamente imposible salir ahí del último lugar. Tiene en 68 partidos 76 puntos, 1,12. El más cercano que asoma es Deporte Valdivia, que está en otra. Tiene 83 puntos en 68 partidos y un porcentaje de 1,22. Y Deportes Castro tiene 8 partidos, 8 puntos en 6 partidos, tiene 1,33. Tiene menos partidos, por tanto suma más. Está complicado eso para Español. ¿Qué tiene que hacer Español? Evitar ser último en esta tabla de la liguilla de los 5 que no clasifican a la fase nacional.

0: si sale último ahí, sería último ahí y sería último en la tabla acumulativa, perdería la categoría. Sí, tendría que ganar precisamente el equipo de España, o sea, no ser último en esta tabla del año, del segundo semestre del campeonato de clausura, para jugar el play-off. Yo creo que a lo máximo, o sea, a lo más que puede aspirar el Español es a llegar a definir ese play-off.
1: Sí, está muy complicada la situación.
0: Micrófono ahí, de Félix.
1: Como tal,
2: arranque está complicado en el fútbol español, lo propio con el básquetbol ahí en la Liga Nacional, y comienza el camino durante.
0: ¿Y con quién juega hoy don Félix y a qué hora y dónde?
2: Esta jornada de día viernes, y hay promoción. Los directivos quieren que vaya mucha gente en este día de lluvia, pero por la tarde ya no hay más precipitación, así que el panorama está idóneo. 19:30 horas es la cita ahí en el Gimnasio Regional Manuel Herrera Blanco ante la Católica.
0: Universidad Católica, equipo comienza que abrió la ruta el miércoles y le ganó dramáticamente a Colo Colo por 70-69.
2: 2-1 es la promoción para este compromiso, así que esperemos que la hinchada, la parcialidad, que le gusta el básquetbol, que siga el Quijote, pueda acompañar al equipo de Colonia.
0: Sí, digamos que 2-1 en adulto, cuya entrada vale 5,000 pesos, y 2-1 en niños, cuya entrada vale 2,000 pesos. La tercera edad entra gratis. Se va a disputar la Copa Raymond Richardson, destacado extranjero que juega con la número 44 en la década del 90 en el Deportivo Español de Talca, conocido como El Mago, que falleció lamentablemente hace algún tiempo.
2: Casi 6 años.
0: Sí, el otro que falleció, me enteré el otro día, Félix, fue Cari Escurri, que precisamente era el gran rival que tenía Deportivo Español cuando hacía los clásicos de la Diomayor frente a Colo Colo.
2: Sí, cómo no recordar esos partidos que se jugaron, que se terminó jugando en el regional ahí con el manotazo de El Mago Raymond Richardson.
0: Sí, otro partido que se han disputado, Félix, ayer jueves por la Conferencia Sur, Las Ánimas ganó categóricamente Puerto Varas por 97-51, en tanto que por la Conferencia Centro, donde está Deportivo Español, ganó de visita la U de Conce, rival poderoso, 86-79 a Municipal Puente Alto. ¿Sabes qué? Estuve mirando, clasifican 3 a la fase nacional de un grupo de 6. Y mira los equipos que hay. Leones, ya lo das por descontado, está así.
2: Otro presupuesto.
0: Ronda, sí. La U de Conce,
2: lo mismo.
0: 2. Y te queda Colo Colo, que también es poderoso, Puente Alto, la Católica, que se ve bien, lo viste tú también el otro día en la victoria sobre el equipo de Colo Colo, y ahí está Español, pues no sé. Por lo menos aspirar a un cuarto y quinto lugar, pero se ve complicadísimo, por lo menos en la previa, Félix.
2: Sí, en lo que va a ocurrir con el básquetbol. Además, hay varios exjugadores de Español que van a estar invitados para esta gran fiesta cestera. Víctor Zamora, Manuel Herrera, Miguel Sala.
0: Juega con las 7, Miguel Sala, saludos para él.
2: Así que varios exjugadores van a estar ahí presentes en esta
0: Gastón
2: jornada de básquetbol, así que la invitación es a que asista. Y por otra parte,
0: está muy bonito el espectáculo, está atractivo, está interesante, pero lo más importante va a estar en la cancha, donde Español necesita sí o sí sumar puntos si es que pretende mantener la categoría de la Liga 1. No se ha hablado mucho de aquello, pero es el contexto, es la realidad, es lo que en este minuto está impactando al equipo del Quijote. Hay muchos espectáculos, situaciones que me parecen interesantes, pero también lo llevamos un poquito a lo que hizo Rangers en la previa, de muchas cosas externas, pero en la cancha la situación está complicada para el equipo de Héctor Tito Vera, que va a saltar de nuevo al rectángulo el domingo a las 7 de la tarde, pero en Santiago, en el Irene Velázquez, en Puente Alto, enfrentando a Colo Colo. Fíjate que los dos equipos que inauguraron la liga, Católica y Colo Colo, son los dos primeros rivales de Deportivo Español de Talca.
2: Sí, en Pablo Barraza es el capitán del equipo, está Munir de Senené, Vicente Huayco. Sí, volvió, regresó.
0: Y otro que dicen que volvió Sebastián Silva, oriundo de Linares,
2: pues el Linarense. Sí, era alternativa este jugador, además de los 3 extranjeros, los 3 gringos que van.
0: Olerud también volvió, el de ex Deporte Valdivia.
2: Sí, así que eso es con el básquetbol. Y cerca del mediodía, Oscar, llegó carta, como se decía antes, llegó un fax, llegó la información desde el ente rector del fútbol regional de ANFA Maule, y le llegó un mensaje a los directivos, el cual señalaba lo siguiente: buenas tardes, estimados presidentes, dice, con motivo del frente de mal tiempo que azota nuestra región, se suspenden los 2 partidos de Copa de Campeones en serie de 35 años, programados para el sábado 11 y domingo 12 de julio. Esperamos comprensión de los clubes que están participando. Atentamente, directorio regional. Algunos equipos no les cayó nada de bien esta modificación, considerando, Oscar, que sábado y domingo no llovería y la semana pasada se jugó con las mismas precipitaciones y no hubo ningún tipo de cambio.
0: Sí, de hecho me llegó también la información de la Liga Andaba Urbana de Talca, que mantiene por ahora firme la programación de mañana sábado desde las 15 horas, dice, finales de la competencia adulta en la cancha de Villa San Antonio, desde las 3 de la tarde. En segundo adulto, finales Trotamundos con San Antonio, en primer adulto está Carlos Truc con Daniel Rebolledo, y de fondo en serie de honor, Daniel Rebolledo con Faustino González.
2: Así que esa es la información del panorama del fútbol amateur durante el fin de semana. La Sofútbol, la Villa San Antonio se está jugando.
0: No, están en receso.
2: Así que la Andaba tendría ahí todo el foco noticioso durante el fin de semana. Ranger no va a disputar partido amistoso como se esperaba en su momento para que llegara con fútbol, solamente realidad de juego ahí entre los jugadores del plantel.
0: Y lo que se viene por mundial son las eliminatorias, las clasificatorias de ANFA regional, el 1 y 2 de agosto arrancando con 32 asociaciones participando de las selecciones juveniles y las selecciones adultas.
2: Eso se van a jugar, varios amistosos, las asociaciones se están preparando.
0: Hay buenas selecciones, Félix, sobre todo en adulto, porque son las bases de los equipos que animaron la última Copa de Campeones Regionales.
2: Correcto, en lo mejor.
0: Está San Javier, está San Clemente.
2: Sí, buenos equipos.
0: Bueno, Curicó también.
2: Hugo Quesada está trabajando, de hecho, sí, en San Clemente, claro, con partido el miércoles, fin de semana, haciendo un trabajo físico, y así distintas asociaciones, San Javier, la Batemolina, San Rafael.
0: También, Colo Colo.
2: Sí, la base.
0: La Villa San Agustín está castigada todavía, 4 años, solo participa en la categoría
2: solamente
0: juveniles.
2: Sí, así que...
0: Que me parece tiene una altísima base de la selección sub-17 que fue campeona en Osorno.
2: Sí, así que se viene ahí, termina la 35, la categoría seniors, y luego ya vamos con estas dos categorías, tanto en juvenil como en todo competidor, en las selecciones de las distintas asociaciones, Oscar.
0: Sí, hacemos
2: el... Colocamos el punto final a esta edición. ¿Cuántos minutos ya?
0: 21 minutos, 0 para España, 0 para Bélgica.
2: Sí, la noticia del momento, el Mundial de Fútbol.
0: Este porque es el único partido que se disputa hoy en los cuartos de final de en la Copa del Mundo, porque mañana sábado habrá 2, a las 5, Inglaterra-Noruega, y a las 9 de la noche, horario premium, Argentina-Suiza. Y ahí ya se cierran los cuartos de final, don Félix.
2: Y ellos se conocen.
0: Básquetbol hoy a las 7:30 de la tarde, Gimnasio Regional Manuel Herrera Blanco, la Copa Raymond El Mago Richardson, para el partido entre Español y la Universidad Católica Básquetbol, que viene de ganarle a Colo Colo en el arranque por 70-69.
2: El buen amigo Miguel Ángel Lara nos dice que los viejos crack también juegan durante este fin de semana, así que el saludo para Miguel Ángel Lara y para todos los amigos del Gigante que nos estuvieron escuchando, que tengan un lindo fin de semana. Sigan la web del Gigante, gigantedeportivo.cl, vayan a nuestras redes sociales, colóquenle me gusta, y además el día sábado.
0: Mañana estaremos, Dios mediante, desde las 14
2: horas. Con toda la información, así que con todo lo que ha ocurrido durante la semana, acá va a estar Chinito Castillo para dar a conocer todo lo que ocurre, lo último, con el cuadro talquino. Así que el saludo para todos.
0: Buenas tardes para todos.
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5: 3:25.
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1: 3:29 p.m.
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¿Cómo están ustedes? Qué gusto de saludarles. Buenas tardes. Bienvenidos a Mágica en el 89.5 de Jornada de Vía, viernes. Sí, arrancamos con este día viernes. Juan Carlos Cortés Barría, y quien les habla, Juan Pablo Benito Verdugo. Arrancamos de inmediato con esta jornada.

Oye, de verdad que con Radio Amiga tengo un sentimiento sumamente especial. Tuve el honor de ser el primero en hablar por el 1020 AM de Radio Amiga. Oh, cuando salió de inmediato Radio Amiga de Talca en vivo. Qué lindo, de verdad. Muy hermoso recuerdo. Sí, maravilloso. Estamos en directo, en Mágica.

Más 56 932 61 84 13. Y ustedes pueden enviar todos los mensajes que necesitan ahí. Si tienen alguna copucha, lo pueden hacer ahí sin ningún problema. Continuamos a esta hora en vivo a través de Mágica.

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1: 3:59 p.m.
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2: Hay buenas noticias para los habitantes de Constitución, especialmente para quienes gustan de la lectura. Esta comuna acaba de incorporar un nuevo bibliomóvil con el propósito de acercar libros, fomentar la lectura y desarrollar actividades culturales con niños y familias de distintos sectores rurales del territorio. La iniciativa es fruto de una alianza entre la Municipalidad de Constitución y la Fundación Educacional Arauco y permitirá ampliar la cobertura de los servicios bibliotecarios mediante préstamos de libros, actividades de mediación lectora y acciones de promoción cultural.
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2: Más de 100 estudiantes que cursan kinder en la comuna de Sagrada Familia fueron beneficiados con un operativo piloto de tamizaje auditivo, una iniciativa impulsada por la Dirección Regional de la JUNAEB Maule, que buscó fortalecer la detección temprana, establecer derivaciones para atenciones especializadas y brindar la entrega de dispositivos auditivos. Las evaluaciones fueron realizadas por profesores y alumnos de la Escuela de Fonoaudiología de la Universidad Autónoma de Chile en la comuna de Sagrada Familia.
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seguimos en mágica, por supuesto. A través del más 56 9 32 61 84 13, onomástico de hoy al tiro. Se los digo para que cantemos todos. Estas son las mañanitas que cantaba el rey David. Hoy Elías, Elías de los buenos. Tremendo amigo Elías que tenemos ahí la sintonía, así que le mandamos un tremendo abrazo a Elías. A Felipe Torres también, Felipe, saludo cortito para ti, para todos los Felipes y para los Elías que están en otra sintonía, le mandamos un tremendo abrazo. Estamos en vivo en Mágica.

0: Recuerden que pueden ustedes interactuar con nosotros al más 569-3261-8413. Ahí pueden ustedes interactuar, sí. Pueden, con nosotros pueden ustedes enviar mensajes, pueden saludar, pueden hablar, pueden decirnos que quieren programar alguna canción, pueden, en fin, lo que se les ocurra. Ahí ustedes pueden de inmediato participar con nosotros a través de Mágica en esta tarde, al estilo de JP, por supuesto, con esta tremenda, tremenda jornada. Somos en esta jornada, la tarde es mágica.
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2: 4:28 p.m.
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Bien, lluvia anoche, ¿eh? Con un poquito ahí de intensidad. Ahí teníamos un poquito de precipitaciones, de lluvia, ¿ya? Bueno, para todos los que están ahí en la sintonía, a los que se mojaron, los que no, saludos para ustedes también que están ahí en nuestra sintonía. Estamos en directo en Mágica.

en Mágica, por supuesto, a través del más 569-3261-8413. Saludos para cada uno de ustedes ahí que nos visitan, que están en nuestra sintonía, para los que están enfermitos, para los que aún no se han recuperado del resfrío, para los que siguen resfriados. Saludos para ustedes ahí, con mucho cariño, de verdad, ¿ya? Así que, a recuperarse pronto del resfrío, chiquillos, ¿ya? A salir pronto de esa congestión, a tomar medicamento, a cuidarse de los cambios de temperatura, que eso es lo que perjudica a la gente, son los cambios de temperatura, eso es lo más que les perjudica a cualquiera, así que a tener precauciones. Estamos en directo en Mágica.

Continuamos en esta jornada, en esta tarde, a través de Mágica 89.5. Chiquillos, ustedes pueden enviar mensajes más 569-3261-8413. Así que les enviamos ahí un tremendo, tremendo abrazo a todos ustedes también que están ahí con nosotros y que están enviando toda esta tremenda jornada de buena onda. Continuamos con la música, esto no para.

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1: 4:59 p.m.
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2: El Ministerio de la Vivienda y Urbanismo informa que desde el 7 de julio y hasta el 7 de agosto próximo estará abierto el llamado del 2026 al subsidio de arriendo DS52 regular, aporte económico que entrega el Estado a las personas o familias que puedan realizar un pago mensual por el arriendo de una vivienda. Las postulaciones podrán hacerse 100% en línea a través del sitio web oficial del Ministerio de la Vivienda, con clave única, pero también de manera presencial en las oficinas del Servio a lo largo del país.
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2: Delegado regional sugirió flexibilizar uso de uniforme escolar ante bajas temperaturas. Primero fue la Municipalidad de San Javier y ahora la medida podría extenderse a toda la región en cuanto a flexibilizar el uso de uniforme escolar para facilitar el uso de ropa de abrigo en liceos y colegios públicos. El delegado presidencial regional Juan Eduardo Prieto anunció que se envió un oficio a los establecimientos educacionales para que flexibilicen el uso del uniforme escolar. La medida también busca proteger a la comunidad escolar de enfermedades asociadas al invierno y evitar también un colapso en los servicios de salud.
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Oye, la Armada alerta inminente, riesgo trombas marinas en el centro sur. Se los cuento en un ratito porque esto tiene que tener mucha precaución nomás la gente sobre las trombas marinas. Se los cuento en un ratito, es para estar atento siempre. Se los cuento en un instante.

Hoy estamos de regreso. Existe una alta probabilidad de ocurrencia entre las regiones de El Maule y la Araucanía. El pronóstico coincide en el arribo de un nuevo sistema frontal en la zona continental a partir de esta medianoche. Así lo anunciaron los meteorólogos. De esta manera, la Armada de Chile emitió este jueves un aviso especial de alerta de alta probabilidad de ocurrencia de trombas marinas y fuertes vientos en la zona centro-sur del país. El reporte, coordinado en el Centro Meteorológico de la Gobernación Marítima de Talcahuano, detalló que las condiciones de riesgo se concentrarán de forma prioritaria en el sector costero comprendido entre las regiones del Maule y la Araucanía, producto del desarrollo de nubes comunitarias de gran actividad. Bueno, hay que estar pendiente. Yo voy a llamar de inmediato a mi compadre Patito Salazar ahí de Constitución para preguntarle ahí si es que está todo ahí normal o hay alguna situación ahí complicada que nos pueda informar también de Constitución. Estamos en directo en Mágica

Chiquillos, para todos ustedes, los que están participando, los que están llamando, más 569-3261-8413. Reitero, más 569-3261-8413. En Mágica, nos siguen escribiendo.

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1: 5:29 p.m.
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¿Todo normal? Le pregunto por allá. ¿Ya? Sí, porque en la Perla del Maule siempre aparecen ahí como esas trombas marinas y por supuesto que empiezan a aparecer y viento, lluvia y algo curioso ahí que ocurre en como institución. Por acá, sí, todo normal, llueve pero nada grave. Ve, Patito nos dice ahí que llueve pero todo normal, nada grave. Y siempre en la costa maulina siempre como que suele ocurrir que se levantan vientos y esto, sobre todo las trombas marinas, es donde uno alerta de inmediato en las costas maulinas. Pero si Patito Salazar dice que nada, tranquilo, y todo tranquilo, que Patito siempre como que él le quita toda la emoción a las cosas y dice, no, todo tranquilo, y siempre le he dicho lo mismo. No está lloviendo ni fuerte, ni viento, ni nada. Empezó a llover hace poquito, mira. Bueno, Patito el primero que grita. Y cuando Mato dice que está acuático es porque de verdad hay que ir. Saludos para Patito Salazar ahí en Constitución, en la Perla del Maule. Música y seguimos.

Estamos de regreso en Mágica. Luego viene César Hernández ahí con nosotros en Mágica. Saludos a los tíos que trabajan en el CDT de la PF y le mandamos un tremendo abrazo a todos los que están ahí en la sintonía. Sí, qué buena. Gracias, chiquillo, por toda esa buena onda y ese cariño ahí. Nos van entregando en Mágica, por supuesto, a través del más 569-3261-8413. ¿Ya? Así que saludos para todos ustedes también ahí que están en la sintonía. Estamos en directo en Mágica.

Más 56 932 61 84 13. Saludos para Sebastián Vargas, Evita. Abrazo para ti, Evita. Señoras y señores, esto es Esta Tarde en Mágica 89.5.

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1: 6:01.
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2: Un total de 150 estudiantes de la Universidad Católica del Maule están listos para salir a terreno y prestar primera ayuda psicológica a quien lo requiera en el marco de una eventual emergencia invernal. Durante los meses de mayo y junio, los estudiantes de ambas sedes, tanto de Curicó como de Talca, complementaron su formación profesional con talleres, clases magistrales y ejercicio de simulación. De esta manera, los futuros profesionales de la Universidad Católica del Maule quedan a disposición para demostrar su espíritu de servicio ante una eventual emergencia o desastre.
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2: La Municipalidad de Talca realizó un reconocimiento al talquino integrante del equipo USAR de Bomberos de Chile, Mauricio Moreno Ramírez, quien participó en las labores de búsqueda y rescate tras los dos terremotos ocurridos en Venezuela. En un desayuno encabezado por la alcaldesa subrogante Mariana Fuentes, reunió representantes del Cuerpo de Bomberos de Talca, donde se destacó el compromiso, la preparación y la vocación del servicio del voluntario de Talca. Mauricio Moreno Ramírez, quien estuvo también en una entrevista en el matinal en línea de Maule Televisión, se refirió con mucha emoción a su participación en esta delegación solidaria en Venezuela.
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Bien, chiquillos, toda la buena onda ahí, más 56 9 32 61 84 13. Saludos para ustedes también ahí, buena onda. Saludos para acá, amigo que está con nosotros. Saludos para los que van viajando, los que están en la ruta 5 Sur. Un abrazo tremendo para todos ustedes ahí. Gracias por estar cada jornada con nosotros. Luego vienen los bailes. Ah, tenemos de todo. No, Ranguirito no, ¿para cuándo? 19. Recién Ranguirito tal que el 19. Para que recién comiencen ustedes a preparar todo lo que tiene que ver con... Recién con la jugada ahí de Ranguirito. Pero todavía nada. Así que tranquilito. Estamos en vivo, en Mágica.

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1: Estamos en directo en Mágica, por supuesto. Y más 56 9 32 61 84 13. Ahí vamos a dejarlo de las trombas marinas. Vamos a estar muy al pendiente de todo eso. Y por supuesto con las precipitaciones ahí, todo el agüita que debería caer esta noche sobre la ciudad de Talca, ¿ya? Así que vamos a estar ahí muy al pendiente de las precipitaciones, chicos. Bien, oye, saludos para los amigos de Concepción. Ahí no la pasaron nada de mal, ¿eh? Nada de bien. Así que saludos ahí a toda la gente de Concepción. Funcionarios en alerta por masivos despidos en el gobierno. Despidos en Cegiojob, ¿ya? Hay varios puestos de confianza y situaciones de esta que ocurren, y que al avance del tiempo del año, del primer mandato de José Antonio Kass, van ocurriendo. En el ministerio hoy bajó la dirección de titular del interior y se habla de varias decenas de desvinculaciones, así que eso es lo que va ocurriendo, así que hay que estar muy muy al pendiente de todas estas situaciones que desvinculan, no hay gente de confianza, y eso ocurre siempre en todos los gobiernos de turno, Cuba, así que no es como lo echar, ¿no? En todas partes, empiezan a acomodar a sus amigos, al amigo de este otro amigo, claro. Eso tiene que ocurrir. Estamos en Mágica, en vivo.

más 56 932 61 84 13 para todos los que están conectados ahí en esta tarde. Saludos, música, ya volvemos.

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1: 6:31 PM.
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Hoy estamos de regreso. Había saludado solamente a los que están de onomástico, que son los Elías, pero no había saludado a los que están de cumpleaños. Así que saludo a todos los que están de cumpleaños. Un abrazo tremendo para todos los que están de cumpleaños y por supuesto que están ahí en nuestra sintonía. Oye, qué partidazo el de Marruecos con Francia. Aburrido, me dijeron algunos al principio. Después ya comenzaron ahí a decir que estuvo bastante atractivo el partido. ¿Usted apostó por Francia? Ah, ¿y usted? Bueno, algunos que apostaron por Francia, otros por Marruecos. Penal de Mbappé, después jugar. No, nada que decir. Maravilloso el triunfo de Francia ante el elenco de Marruecos. Nada que decir. Bien ganado. Estamos en la música y luego ya le damos el pase a mi buen amigo César Hernández. Abrazos, música, ya volvemos.

y volvemos solamente para despedirnos. César Hernández, que tenga linda jornada, amigo mío. Un abrazo. Gracias, amigo. Que le vaya muy bien. Juan Carlos Cortés Barría, y quien les habla, Juan Pablo Benito Verdugo, les dice hasta el lunes a las 3:30 de la tarde. Que pasen feliz fin de semana a todos, por favor. Chao, chao. Cuídense mucho.

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1: 7:01.
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2: ¿Cómo le va? Buenas tardes, saludos cordiales desde Radio Mágica. Estamos iniciando una nueva edición de la Hora 19. En este día, viernes 10 de julio del año 2026, el día de San Elías. Para Elías, nuestros deseos de mucha felicidad en el día de su onomástico, como también deseamos que estén disfrutando su cumpleaños quienes nacieron un 10 de julio o recordando algún hecho importante en su vida, acaecía en un día como hoy. 15 grados es la temperatura en la capital regional del Maule, a esta hora con cielos nublados. ¿Cuánto tiempo que no teníamos esta temperatura a esta hora? Es por la lluvia, que nos acompañó prácticamente todo el día, pero ahora ya amainó. Parece que vamos a descansar el sábado y domingo, y ya desde el lunes tendremos bastantes precipitaciones, las que, según el pronóstico de los expertos, se intensificarán a contar del jueves con un río atmosférico, temporal fuerte para jueves, viernes y sábado de la próxima semana. Son las 19 horas y 8 minutos. Les deseo muy sinceramente que tenga un lindo fin de semana. 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
1: Son las 19 horas y 15 minutos en Mágica. Una tremenda crisis en la Volkswagen. El grupo anuncia un fuerte recorte de producción y la reducción de la mitad de sus modelos. La compañía alemana señaló que centrará su oferta en los segmentos de mercado más atractivos. El grupo automovilístico alemán Volkswagen informó ayer jueves que va a reducir capacidades de producción hasta 9 millones de vehículos anuales para adaptarlas a la situación del mercado global y el aumento de la competencia. Esto en medio de la crisis que golpea a la compañía, que plantea realizar un masivo recorte de hasta 100.000 puestos de trabajo. La compañía, que tiene una capacidad instalada de 12 millones de vehículos, dijo tras una reunión del Consejo de Vigilancia con la dirección de la compañía en la sede en Wolfsburg, que también va a reducir la oferta de sus modelos automovilísticos paulatinamente en un 50% y se va a concentrar en los segmentos de mercado más atractivos, según ellos. La complejidad de su oferta de modelos se reducirá hasta en un 75%, añadió el grupo Volkswagen, el que pertenece en marcas como BMW, Audi, Porsche, Skoda y Seat Cupra. Con nuestro plan de futuro, nos movemos en la siguiente fase de la transformación por nuestros propios medios. Hacemos al grupo Volkswagen más rápido, más resiliente y más competitivo, dijo el consejero delegado Oliver Blum. Las marcas que pertenecen a Volkswagen son Volkswagen, Audi, Porsche, Skoda y Seat Cupra. Lamentable, una tremenda firma internacional con base en Alemania que va a disminuir la producción de vehículos y lo más grave que significará un recorte de 100.000 puestos de trabajo.
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Son las 19:23 en Mágica, música de Mundial. Sí, pues, hoy tuvimos fútbol de la Copa 2026, la Copa Mundial en que se enfrentaron Bélgica con España. Bélgica quedó fuera del Mundial 2026. España venció por 2-1 a los belgas. Entonces, con este resultado, España enfrentará en la semifinal a Francia. Francia-España, dos de los equipos favoritos, se tendrán que enfrentar próximamente en un tremendo partido. Mañana sábado a las 17:00, siempre en los cuartos de final, Inglaterra enfrenta a Noruega de Haaland. Y a las 21:00, Argentina-Suiza. Y ahí se van configurando los equipos para la semifinal de la Copa del Mundo 2026. España entonces sigue en carrera

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1: El siguiente es el pronóstico del tiempo para mañana sábado 11 de julio. Curicó, Romeral y Molina tendrá una temperatura mínima de 6 grados, una máxima de 15, con cielos nublados. Talca, Linares, Parral, 7 grados la mínima, 14 la máxima, cielos nublados. Cauquienes, 9 grados de temperatura mínima, 13 máxima, cielos nublados. Constitución, Peyúgue, Iloca, Chanco y todo el litoral, 10 grados la temperatura mínima pronosticada y 14 la máxima con cielos nublados. Chillán, 9 la mínima, 14 la máxima nublado. Concepción, 8 la mínima, 13 la máxima, cielos nublados. Rancagua, Rengo, San Fernando, 6 grados de temperatura mínima, 17 de máxima, parcial nublado. Santiago de Chile, nuestra capital, marcará 10 grados como temperatura mínima, 18 como máxima, con cielos nublados.
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1: Faltan 21 minutos para las 20 horas. En medio del boom por Haaland, resurge un video donde el delantero explica cómo se pronuncia su nombre y apellido. El jugador de la selección vikinga diferencia entre fuera y dentro de Noruega. Erling Haaland atraviesa uno de los momentos más importantes de su carrera con la camiseta de Noruega. El delantero se convirtió en la gran figura de su selección en el Mundial 2026 y fue determinante para que el equipo escandinavo lograra una clasificación histórica a los cuartos de final. El país europeo no disputaba una Copa del Mundo desde el año 1998 y volvió a instalarse entre los grandes protagonistas del torneo. Su victoria ante Brasil en el MetLife Stadium de New Jersey marcó un golpe inesperado en la competencia, con Haaland como héroe absoluto tras convertir dos goles en apenas 10 minutos. Ahora, el seleccionado noruego se prepara para enfrentar a Inglaterra en el Hard Rock Stadium de Miami. ¿Pero cómo debemos pronunciar tu nombre en televisión y radio?, le consultó una periodista. Con su habitual tono tranquilo, Haaland respondió que, fuera de Noruega, se le podía llamar Erling Haaland, tal como suele escucharse en las transmisiones internacionales. Sin embargo, cuando la periodista le pidió que explicara cómo se decía en su país, marcó la diferencia en la pronunciación. Según explicó el propio jugador, en noruego la pronunciación cambia por completo respecto de la forma en la que se popularizó en buena parte del mundo. De manera aproximada, su nombre se pronuncia como Erling Haaland. La diferencia principal está en el apellido. En noruego la H inicial se aspira suavemente con un sonido similar a una J, suave, en español. Erling Haaland. Así se pronuncia su nombre y apellido en noruego. Haaland, uno de los astros de esta Copa del Mundo.
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1: 12 minutos para las 20 horas en la hora 19 de Mágica. Senapred declaró alerta roja para las comunas de Linares, Longaví y Molina por amenaza de desborde de ríos. El fenómeno del Niño, que se está haciendo notar en Chile en el mes de julio, tal como se anunció. Tras la emergencia en los ríos, el Maule y el Ñuble están en alerta roja. Las intensas precipitaciones asociadas al fenómeno de El Niño siguen elevando el riesgo de emergencias en la zona centro-sur del país. Durante este viernes, el Servicio Nacional de Prevención y Respuesta ante Desastres, SENAPRED, declaró alerta roja para las comunas de Molina, Linares y Longaví, en la región del Maule, debido al peligro que representan los aumentos de caudal y desbordes de ríos provocados por el sistema frontal. La decisión se suma a las alertas emitidas durante las últimas horas en distintas regiones del sur del país, donde las lluvias han generado inundaciones, anegamientos y un rápido incremento en los caudales. Los pronósticos meteorológicos indican que las precipitaciones continuarán durante la jornada en amplios sectores del Maule, manteniendo el riesgo sobre cursos de agua y zonas cercanas a quebradas. Durante la madrugada de este viernes, SENAPRED elevó la condición de emergencia para la comuna de Molina, luego que el río Palos, en la estación hidrométrica Río Palos, en junta con Río Claro, alcanzara el umbral rojo, según la información entregada por la Dirección General de Aguas. La institución explicó que esta condición evidencia una alta probabilidad de afectación a la población y a la infraestructura cercana al cauce. Horas más tarde, SENAPRED declaró alerta roja para las comunas de Linares y Longaví debido al desborde del río Longaví. 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
1: Faltan 5 minutos para las 20 horas. El virus que alarma a Inglaterra en el Mundial y la figura que tienen aislada a un día de enfrentar a Noruega. Preocupación en los británicos de cara al trascendental partido de cuartos de final ante Noruega, que se jugará este sábado. ¿Qué pasó? Un virus alarma al plantel y sobre todo a una de las figuras del equipo, el volante Declan Rice. No se sabe aún si Rice podrá estar en cancha mañana sábado. El jugador del Arsenal sufre una infección viral. En Inglaterra dicen que es una gastroenteritis y el departamento médico de la selección tomó una decisión. Según la BBC y el Daily Mail, Rice quedó aislado del resto del plantel con la intención de que el virus no se propague entre sus compañeros y los demás miembros de la delegación.
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0: Son las 20 horas, un minuto, nos hemos pasado un minutito, pero la radio nos perdonará. Quiero agradecer su sintonía, desear que tenga un lindo fin de semana, cuídese mucho, y nos volveremos a encontrar, si Dios quiere, el próximo lunes a las 19 horas aquí en Mágica. 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Que esté muy bien y será hasta el lunes, si Dios así lo quiere. Nos vemos, cuídese mucho.
1: 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Radio Mágica le indica la hora.
2: 8:02.
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